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quiero hacerle una invitación muy rápida porque no me tengo que tardar mucho para explicarlo, porque yo sé que cada quien sabe lo que está pasando personalmente. Yo hace aproximadamente 16 años atrás pasé por una crisis muy fuerte de ataques de pánico y ansiedad, donde literalmente yo estaba a meses de renunciar a lo que Dios me había puesto para hacer, porque no quería volar, todo me daba miedo. Fue algo muy, no me puedo tardar mucho en este tema, pero lo que yo sí sé es que 2020 fue un año muy difícil para muchas personas que quizás nunca habían experimentado el tema de ansiedad, ataques de pánico, ataques de ansiedad, ataques de temor. Yo tengo una carga muy fuerte por estas personas y yo quiero pedirte rápidamente, si tú eres una persona que está luchando con ataques de pánico, ansiedad, preocupación extrema, estrés extremo, por X o Z, puede que tu situación sea algo real, puede ser algo que tú te imaginas que no va a ser así, pero estás luchando. Si tú eres una de esas personas, rápidamente levanta una mano. No te dé vergüenza, no te dé pena. Yo creo que hay más personas, pero les da un poquito de pena, porque nos han dicho que si tenemos temor, que no somos cristianos victoriosos. Somos humanos. Tenemos el Espíritu de Dios en nosotros, pero seguimos siendo humanos que luchamos y batallamos. Y Dios quiere en esta noche iniciar un proceso de libertad en tu vida. Para algunos de ustedes va a ser algo instantáneo, para otros va a ser un proceso, pero yo sí creo y declaro que tu Dios, que es más grande que todo temor, puede romper hoy con un ciclo vicioso de temor, de ansiedad, de pánico, que no te está dejando vivir y disfrutar de las cosas que Dios tiene para ti, de tu familia, de tus amigos. Así que deja tu mano levantada. Si tú levantaste tu mano, deja la mano levantada. En el nombre de Jesús, Señor, oramos por todas estas personas que están luchando con temor, con ansiedad. El enemigo les ha vendido una mentira, pero hoy tomamos autoridad en el nombre de Jesús sobre todo engaño, sobre toda voz que está hablándoles a la mente de cada una de estas personas, diciéndoles que tienen que tener temor y los ha paralizado. Hoy, en el nombre de Jesús, yo te pido, Espíritu Santo, que hagas una obra milagrosa y que se rompa ese ciclo en el nombre de Jesús, y que hoy comience un proceso de libertad en cada una de estas personas. Yo lo creo, lo declaro por tu poderoso nombre. En el nombre de Jesús. Amén y amén. Mi Dios es más grande. Vamos. Mi Dios. Él es más fuerte.

En el nombre de Jesús, hoy levantamos nuestras manos y lo declaramos, que las puertas del infierno no prevalecerán sobre tu vida. Ahora, todo aquello que esté impidiendo que la gloria de Dios sea manifiesta sobre tu vida, ahora se va. Ahora aquel que no sentía el Espíritu Santo comienza a sentirlo nuevamente.

Santo está trayendo una activación en nuestra generación. Estamos creyendo. Brahma Sotro Baban Hayer en Basai. Propósitos muertos reviven. Declaramos en el nombre de Jesús avivamiento en las naciones. Avivamiento sobre los jóvenes de Latinoamérica. Estamos creyendo que su espíritu se activa y comienzan a ver cosas sobrenaturales. Comienzan a ver cosas profundas. Comienzan a conocer un nivel de Cristo, un nivel del Espíritu mayor. El Espíritu Santo comienza a susurrarle al oído. Comienzan a oír la voz. Veo evidencia del Espíritu Santo en nuestra generación. Estoy viendo la evidencia del Espíritu Santo. Veo milagros, veo proezas, veo liberación. Declaro

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adoramos, Señor. Levantamos su nombre en alto. Levantamos nuestras manos y nuestro corazón a ti, Señor, Rey de todo el universo, que estás cerca de nosotros, Señor. Maravilloso, Señor.

Señor. La creación te adora, Santo.

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Eleva tus manos y conéctate con papá en esta noche. Dile: aquí estoy, Señor. Soy tu hijo.

antes de la fundación del mundo, para que fuésemos santos y sin mancha delante de Él, en amor, habiéndonos predestinado para ser adoptados hijos suyos por medio de Jesucristo, según el puro afecto de su voluntad. ¿Cuántos dicen amén?

Nosotros somos la generación que no se va a contaminar con la comida del rey. Nosotros somos la generación que vamos a construir el tabernáculo caído de David.

Eres mi buen pastor. Quiero invitar a que todos cerremos nuestros ojos. Gadiel.

Yo quiero escuchar las voces de mis hermanos cantándoselo al Señor. Jesús, eres mi buen pastor. Tú conoces mi camino.

No lo han oído ni en una canción. No lo han leído en sus libros de historia. La mayoría ni tiene libros de historia porque ni tienen alfabeto. Una gran parte de ellos son las etnias que viven aislados de la sociedad, en las montañas y en los desiertos del mundo, marginados y olvidados por los demás. Mientras que la iglesia del Señor perdemos el tiempo en discusiones, pleitos y divisiones, estos miles de millones se van a una eternidad sin Jesús. ¿Qué vamos a hacer tú y yo? ¿Seremos la generación que lleve el mensaje de esperanza?

¿Cuántos pueden decir conmigo, Señor, tú has sido mi socorro? Cierra tus ojos, por favor.

muchos le dan gracias a Dios porque su diestra te ha sostenido. Gracias, Señor.

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0: Hola, ¿cómo estás?
1: Te damos la bienvenida a este programa. Hoy damos comienzo a un programa. A un programa que va a modificarte el día. El programa se llama Más Vida, tu programa. A partir de hoy, cada viernes te vamos a hacer compañía desde esta, tu radio, Renuevo 88.9. Tenés una línea, hoy tenés un teléfono en el cual podés mandarnos tu mensaje. Y el número es 11-2308-1135. 11-2308-1135. Este grupo, Grupo Más Vida, ¿sí? Hoy justamente tenemos reunión a partir de las 20 horas y vamos a estar esperándote. Si está en tu alcance, ¿sí? Te vamos a estar esperando. Es un grupo que trabaja con chicos con problemas de adicciones, con vicios de todo tipo, ¿sí? Es también para damas, así que si en algún punto tu mamá, tu esposa, tu novia o quien fuere te quiere acompañar, será más que bien recibida, ¿sí? Hay un grupo de damas paralelo al grupo de varones que van a acompañarte y van a hacerte, sin lugar a duda, el día un poco más tenue y más claro. En este momento vengo y tengo compañía de mi hijo Tiziano. Estoy también estamos en la parte puntual, ¿no? Con el tema de música, con Eduardo Córdoba. Él está ahí en la parte de música y todo lo que sería comandando este programa. Y hoy damos comienzo a este programa hermoso, hermoso, hermoso, que lo esperé tanto en mi corazón, ¿no? Esperé llegar este día, viernes, esperé estar sentado en este lugar para poder modificar, sin lugar a duda, tu día. Y darte la oportunidad de poder cambiar el curso de este famoso viernes que para muchos es muy, muy, muy, muy comprometido. Disculpa, en este momento quiero dejarte una reflexión rápida con respecto a mi entender de lo que es un día viernes, ¿sí? Hoy sé que verdaderamente va a complicarte el horario a medida que viene la noche, a vos que estás del otro lado, o a esa mamá, ¿sí? Que se llena de ansiedad porque el esposo no llegó, el hijo está dubitativo en dos pensamientos. Y hoy, quien te habla, hace 18 años, ya ese inconveniente no forma parte de mi vida. Yo conocí a un Jesucristo, a un Salvador que cambió mi vida. Y hoy es ese el Jesucristo que vine a presentarte. Hoy te traje al Jesucristo que cambia vida, al Jesucristo que perdona pecados, al Jesucristo que restituye. Hoy vine a presentarte a ese Jesús. No vine a presentarte a un hombre, a una mujer. Hoy vine a presentarte al Creador de todas las cosas. Y su nombre es Jesucristo. No te olvides, a partir de hoy, todos los días viernes, te vamos a estar haciendo compañía, ¿sí? En este programa Más Vida, tu programa. Acordate de esa línea telefónica. Esperamos tu mensaje, tu inquietud al 11-2308-1135. Hoy me acompaña Eduardo Córdoba, como te decía, los controles. Y te comento, pertenezco a este grupo hermoso, no te olvides, Grupo Más Vida. Y te hacemos la invitación. Hoy, a partir de las 20 horas, ¿sí? Estamos en la calle Chilaver 130, esquina Los Andes. Así que te esperamos hoy. Si está a tu alcance, te esperamos, venite hasta las 21:30. Te vamos a estar esperando. No importa el horario en que llegues, porque por ahí es muy sobre la marcha. Pero sé que si te das la oportunidad, ¿sí? Hoy, llegando a este lugar, te doy con total seguridad, no volvés a tu casa de la manera que venís. Si venís con un corazón dispuesto, si estás cansado de tu realidad, si estás harto, ¿sí? De que lleguen esos famosos viernes y te vuelvan loco y termines haciendo cosas que verdaderamente no tenías previo pensado, hoy te aliento, ¿sí? A que vengas a este lugar. Te esperamos, acordate, Chilaver 130, esquina Los Andes, Ministerio Renuevo. Ni bien bajás el puente de Garín, lado Benavides, vas a ver nuestra iglesia ahí en la esquina y te vamos a estar esperando con los brazos abiertos. Mi nombre es Sergio Javier Barrera y vuelvo a repetirte, a partir de hoy te vamos a estar haciendo compañía todos los días viernes con cada uno de mis hermanos, ¿sí? Que están siendo compañía en esta tarde-noche, ¿sí? Te esperamos, te vamos a dar esa palabra de aliento en el poderoso nombre de Jesús. Tiziano, por ahí, ¿querés dar un saludo?
2: Amiga que se llama Bardera, que le quiero mandar un saludo porque ella es mi familia y la quiero conocer.
1: ¿Vos venís a los grupos, Tizi? ¿A los grupos de vida?
2: Sí.
1: ¿Sí? ¿Y qué tal? ¿Qué te parece?
2: Bien.
1: ¿Eh?
2: Gracias a Dios, mi papá lo cambió.
1: ¡Buey! Es de lo que estamos hablando, ¿no?
2: Sí.
1: ¿Viste cuántos chicos vienen al grupo? Uh-huh. ¿Sí? Familia viene.
2: Hoy va a venir alguien que vení por sorpresa, ¿viste?
1: Ah, eso es todo sorpresa. Uh-huh. Así que bueno.
2: No le digo a nadie.
1: No, son sorpresas. Así que bueno, acá lo tengo a mi hijo, es un placer tenerlo acá, ser parte de esto, compartía previamente con los chicos. Para mí, el estar en este lugar un día viernes y llevarte un mensaje. Hoy comprendo, hoy fue un día largo para mí porque quería experimentar esto re bonito de las famosas ondas radiales. Saber que del otro lado hay alguien. Yo lo sé porque yo no... A ver, hace tiempo atrás, mamá hace mucho tiempo es creyente y ella oró mucho tiempo por mi persona. Y yo me acuerdo que ella ponía la radio, más allá de que yo estaba en mi situación, ¿no?, de consumo. Yo me recuerdo las alabanzas que mamá escuchaba y cuánto había afectado mi vida, ¿no?, con un trabajo de hormiga, imponiendo, y fea la expresión, pero quiero que se interprete el peso de la palabra, el evangelio en casa, ese evangelio, ese mensaje de vida, el cual en una constante, no desistiendo mamá, en una perseverancia, hoy puedo darte fe, hoy estoy en ese Cristo que mamá tanto tiempo me habló, años orando por este quien te habla, y hoy te aliento, Juan, Marcelo, Martín, Jorge, cual fuere tu nombre, hoy te aliento en el poderoso nombre de Jesús, que no te vayas, hoy vamos a estar hasta las 20 horas haciéndote compañía, y si Dios así lo permite, todos los días viernes, con un mensaje de vida que lógicamente va a modificarte ese viernes mentiroso de consumo, ese viernes mentiroso de angustia, de tristeza, de dolor, porque puedo asegurarte, hoy traigo un mensaje de vida y Jesucristo es la vida y hoy no vas a volver a ser el mismo. Hoy te aliento en el poderoso nombre de Jesús a que te des la posibilidad de aceptarlo en tu corazón. Hoy traigo un bosquejo para compartirte, una charla para compartirte que va a dejar repensando muchas cosas en tu vida. Y como le digo a los chicos del grupo, ya que te tengo de ese lado, ¿no?, que te tengo a través de este micrófono, quiero dejarte esto como tarea, ¿sí? En este momento van a llegar mensajes seguramente para modificarte el día, te van a querer modificar el día, van a querer desvirtuar esto que se está haciendo hasta el momento, ¿sí? Y va a llegar ese mensaje, como digo siempre, a los chicos del Kevin, del Brian, ¿sí? Por ahí estás, hiciste, te comentaron que hoy iba a haber una persona, tal vez mi persona, con un mensaje de vida, ¿sí? Y verdaderamente Satanás va a querer hacerte desistir de que estés sentado escuchando a este quien te habla. Y quiero que interprete que no es quien te habla, sino el mensaje de quien te voy a hablar, que es Jesucristo. Y en este momento seguramente va a llegar algún mensaje, y va a querer modificarte el pensamiento. Y ese pensamiento que hasta el momento está con una postura de cambio, Satanás va a querer desenfocarte. Yo te aliento en el nombre de Jesús y está en tus posibilidades que te hagas ese tiempo para acercarte hoy a nuestra iglesia, acordarte, en Chilaver 130, esquina Los Andes. Te vamos a estar esperando con este grupo que cambió muchos jóvenes. Cuando venga te vas a dar cuenta, este grupo Más Vida, un grupo que verdaderamente le hace alarde a su nombre, Más Vida. Muchos chicos llegaron en estado deplorable, chicos, hijos con miedo, madres con no entendiendo la situación de brote psicótico, delirio místico, de tantas cosas que trae el consumo de droga. Y hoy puedo darte con total seguridad nombre y apellido de gran parte de estos chicos que forman parte, chico y no tan chico, de este grupo, y hoy su vida no es la misma. Así como quien te habla hace 18 años no tiene problema con ningún tipo de vicio, siendo un cocainómano en su momento, hoy para la gloria de mi Dios te puedo dar con seguridad, Jesucristo, si hoy está en tu corazón la intención del cambio, hoy Jesucristo quiere cambiarte. La pregunta es, ¿lo aceptás en tu corazón?

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3: Aquí estamos nuevamente, volvimos. Espero que no te hayas ido. Hoy te traigo, como te decía, algo para compartirte, pero me llenó de gozo saber que tenemos unos mensajes, llegaron mensajes, audios, y la verdad que me gozo mucho en esto, saber que se está llegando a 1, a 10, a 100, a 1000, es indistinto. Yo soy consciente, ¿sí?, que no me limito a uno, sé que hay una familia, sin lugar a dudas. Cuando se llega, se entra con el mensaje que se modifica. Hay una familia que vuelve a vivir. Así que nada, quisiera compartir en este momento, si está la posibilidad, de alguno de esos audios, Edu. ¿Hay alguno de esos audios para poder compartirlos? Sería un placer.
4: Hola, hola Sergio, ¿cómo estás? Dios la bendiga. Soy Alicia, Las Casitas, del barrio La Benavide. Te doy gracias a Dios por lo que estás haciendo, estás logrando el deseo de todo lo que estás deseando, y con todas tus ovejitas, no lo puedo creer, tu cambio, tu virtud que tuviste, tu deseo, Padre, en el nombre de Jesús te deseo lo mejor, Padre, y damos gracias a Dios por el lugar que te dieron, para que vueste y escuchen los que necesitan de Dios, en el nombre de Jesús, te doy gracias, papá, en el nombre de Jesús. Te doy gracias.
3: Qué hermoso escuchar. Mi suegra, ¿verdad? Qué lindo. Qué terrible. La verdad que escucharla es un placer. Ella sabe mejor que nadie lo que costó que está de este lado, se deje de mirar el ombligo y empiece a mirar la necesidad del prójimo. La verdad que es terrible escucharlo. Creo que hay otro audio. La verdad que me gozo mucho escucharlo.
5: Hola, Sergio. Dios le bendiga mucho. Que tengas un día bendecido. Te estoy escuchando acá con mi hermana Luana, mi mamá María. Acá tomando unos ricos mates. Dios te bendiga mucho, sabes que te aprecio y te quiero mucho. Una gana de estar en el grupo de vida, pero sé que no puedo. Pero nada, para Dios no hay nada imposible. Y que Dios te siga usando en gran manera, Sergio. Un abrazo grande y Dios te bendiga mucho hoy a toda tu familia. Y saludo para todos los hermanos del grupo de vida. Bendiciones. A gusto de Cabo. Sergio, te estoy escuchando, bien ahí.
3: Augusto. Bueno, para los que están del otro lado, les comparto. El primer audio era mi suegra. Ella vio al Checho, a la persona que era mi apodo, ¿no? Cuando estaba mal en su momento, ella le llegó a su oído, porque ella no me llegó a ver en los momentos de consumo. Y hoy verdaderamente ella se goza mucho de la labor que llevamos a cabo a nivel eclesiástico, ¿no? Con este famoso grupo, hermoso grupo, Más Vida. Y hoy escucharla de ese lugar, escuchar a Augusto, otro de los chicos que llegó al grupo en condiciones terribles con el consumo, me gozo muchísimo saber que hay mensajes que están llegando, hay personas que se está llegando con este mensaje hermoso. Para mí es disfrutar esto, es terrible, más un día viernes, consciente, para vos que estás del otro lado, para vos mamá, para vos esposa, que genera esa incertidumbre, esa ansiedad, ¿no? Saber que tu chico no volvió de trabajar, o tu esposo, tal vez, no llegó el mensaje. Hoy te aliento a que tengas fe en ese Dios que me cambió la vida a mí, hace hoy ya 18 años, para su gloria, honra y alabanza, como te compartía. Me hizo libre del infierno en la tierra, como digo, llamado droga, y hoy, para su gloria, honra y alabanza, formo parte de este grupo hermoso. Hoy, como te decía al principio del programa, te traigo una reflexión que quisiera compartirte. Y creo que te va a dejar repensando cosas en este punto, ¿no? Esta reflexión tiene un nombre y se llama así, tiene un título. Hay un hueco en el andén, ¿sí? El capítulo 1 dice así. Camino por una calle. Hay un hueco en el andén. Caigo en el hueco, pero no es mi culpa. Estoy perdido y no puedo hacer nada. Me tomo una eternidad salir del hueco. Capítulo 2. Camino por la misma calle. Hay un hueco en el andén, pero finjo no verlo. Por eso, obviamente, vuelvo a caer. pero no puedo creer que caí en el mismo hueco. Sin embargo, no es mi culpa. Una vez más, me cuesta salir. Capítulo 3. La misma calle, el mismo hueco. Aunque lo veo, vuelvo a caer. Porque ya es un hábito. Sin embargo, ahora mis ojos están abiertos, me doy cuenta dónde estoy. Reconozco que es mi culpa y logro salir inmediatamente. Capítulo 4. La misma calle, el mismo hueco, pero esta vez lo evito. Capítulo 5. Y esta es la clave para vos que estás del otro lado. Camino por otra calle. Creo que esa es la clave para nosotros. Y digo nosotros porque yo estuve igual que vos en su momento, igual o peor, perdido en esto. Y siempre generaba ese patrón cíclico, ¿no? Eso reiterativo, mismas amistades, lugares que frecuentaba, charlas que no edificaban. Y hasta que en un punto Jesucristo me encontró, porque me encontró, creo que esa es la definición total con respecto a esto. Y empecé a cambiar estos hábitos, a modificar los patrones, ¿no? Cuando Él vino a mi vida, me dio identidad, que fue lo que yo tenía perdido. No tenía identidad en absoluto. Verdaderamente hoy puedo decirte que la tengo en Él. Cada mañana cuando me levanto, agradecido a Él por no estar preso o sometido a ese pasado oscuro. Hoy, en el nombre de Jesús, puedo asegurarte, como te decía al principio del programa, que Jesucristo está esperando y tiene esa pasión para con vos y quiere cambiarte la vida. La pregunta es como te la dije hoy. ¿Lo aceptás? ¿Querés que ese Creador hoy sea parte de tu vida? ¿Hoy tome el timón de tu vida? Si esto es así, luego de esta reflexión que vamos a hacer, yo en el nombre poderoso de Jesús voy a hacerte una invitación, ¿sí? Voy a hacerte una invitación primeramente a vos que estás del otro lado, a vos mamá también, si estás sufriendo en un viernes consciente desde mi lugar de lo que representa un día viernes para muchos, para la familia toda, ¿no? Como digo siempre, es como un motor de Fórmula 1 cuando hay una persona en consumo. Es un motor potenciado, un motor que tiene mucha velocidad, pero tal vez un engranaje insignificante, pequeño de ese motor, se dañó, se rompió, y por culpa de ese engranaje, ese motor tan potenciado, tan valuado, no funciona. Y creo que yo me interpreté de esa manera mucho tiempo. Mi familia, mi papá, cada vez que se iba a trabajar, no tenía esa libertad, yo podía ver la angustia en sus ojos, ¿no? Porque me había consumido, recién llegaba, mamá, ni hablar. Y toda mi familia, mis hermanos, todos estaban paralizados por ese rodamiento, si querés llamarlo de esa manera, de ese motor que estaba afectado, que estaba destruido. Hoy, y me gozo mucho al decir esto, hoy ese rodamiento, al darle el timón de mi vida a Jesús, fue restaurado. Hoy puedo asegurarte que ese rodamiento empezó a girar al unísono con mi familia. Hoy mi familia me disfruta, porque hoy verdaderamente no soy más ese estorbo que llegaba y manifestaba ese enojo, o venía y manifestaba esos momentos de incertidumbre, ¿no? Generaba esa incertidumbre. Hoy, lo digo con total libertad, Jesucristo me dio esa libertad, me dio esa identidad que solo Él la puede dar, porque puedo asegurarte esto. Sé que está en tu corazón la intención del cambio, pero es como dice su palabra. Eso es como, sin Él, sin su apoyo, es como fundar tu casa en la arena. Están buenas las intenciones, están buenas esas intenciones sin lugar a duda del cambio, del querer modificar tu vida, pero sé que lo intentaste hasta el día de hoy y no surtió efecto. No viste el fruto de esa intensidad que le pusiste al cambio. ¿Por qué? Porque te falta el Creador. Te falta aquel que todo lo puede. Y su nombre es Jesucristo. A Él, como te dije al principio, te vine a presentar en este momento, y me gozo mucho, porque sé que lo hizo con muchos de los chicos que forman parte de este grupo Más Vida. Y hoy, si está en tus posibilidades, te aliento a que le dé la posibilidad al Creador de todas las cosas. Él, sin lugar a duda, hoy quiere cambiar el curso de tu vida. Y hoy te traje esa palabra de parte de Dios que está en el libro de San Juan, ¿sí? Te aliento. Si tenés palabra, tenés Biblia ahí en tu casa, o tenés algún conocido, ¿sí?, que tenga la Biblia, esta palabra que hoy quiero compartirte está en el libro de Juan. El libro de Juan, capítulo 14, verso 6. Espero que lo busque, así lo leemos juntos. Y creo que ahí está la clave luego de la reflexión que hicimos. Creo que ahí está la clave en lo que hablo con respecto a que necesitas de ese Jesús. Sin lugar a duda, Él va a amalgamarse a vos, o vos a Él. Y es ahí cuando comienza a ser efectivo esa intención del cambio. Es ahí cuando comienza Él a empezar a encauzar tu vida, a darle sentido a tu vida, a orientar tus emociones, porque estamos desbordados con respecto a eso. Y hoy, con esta palabra, espero que su Espíritu Santo, a través de la onda radial, empiece a ministrarte, empiece a verte tu realidad, ¿sí? Empiece a hablarte al corazón de una manera intensa. Y la palabra de Dios, si ya lo encontraste, en San Juan 14, 6, dice esto. Jesús le dijo, yo soy el camino, la verdad y la vida. Solamente por mí se llega al Padre. Esa fue la palabra que a mí me modificó el curso de mi vida. Saber que hay un camino. Una vez uno de los chicos que vino al grupo me dijo, nunca me preguntaron, pasaron muchos chicos por el grupo, y uno de estos chicos me dijo, Sergio, ¿cuál es el camino? ¿Qué tengo que hacer? Esa pregunta a mí verdaderamente me movió la estantería, porque jamás me habían preguntado eso. Sergio, ¿cuál es el camino? Y ahí está, Jesucristo lo dijo, yo soy el camino, yo soy la verdad y yo soy la vida. Ahí está con respecto a esa intensidad que le pones los días viernes cuando vienen esos pensamientos, esa batalla interior que tenés. Sé que es así, sé que es así. Sé que estás repensando, ¿qué haces un día de hoy? ¿Voy, no voy? ¿Atiendo, no atiendo el celular? ¿Respondo, no respondo ese mensaje que me mandaron? Hoy puedo asegurarte que si vos te das la posibilidad en el Creador, en aquel que todo lo puede, para Él nada es imposible. Si hoy, en este momento, vos te das la oportunidad consciente de que Él es el camino, la verdad y la vida, puedo asegurarte que de hoy en adelante tu vida no vuelve a ser la misma. Como te dije momentos atrás, si está en vos esa determinación de querer cambiar el curso de tu vida, hoy tenés la oportunidad. Y ese cambio, en muchos de los casos, está a una oración de distancia. No está muy lejos, está en tu boca, en tu corazón. Así que hoy te aliento a vos que estás del otro lado. Si alguna vez conociste a este Dios y por diferentes motivos te apartaste de Él, ¿sí? Le diste la espalda o te acontecieron cosas, hoy te aliento a vos que te apartaste a que te reconcilies con Él. Y si estás atravesando momentos difíciles, ¿sí? Con el tema en cuestión, ¿sí? Con el tema de consumo, hoy es el día, hoy Él te está esperando como ese hijo pródigo, como ese padre bueno, con los brazos abiertos. Él no está para regañarte, Él no está para reprocharte cosas, Él simplemente está esperando tu determinación a volver a los brazos de papá. Y en este momento, Él está expectante a qué haces. Por ese motivo, Dios puso en mi corazón esta palabra para que vos tome dimensión de que Él es el camino, Él es la verdad y Él es la vida. Y como decía la reflexión, hoy es un buen momento para ir por otro camino. Hay un hueco en el andén, ponle el nombre que vos consideres, ¿sí? Ese impedimento para avanzar. Bueno, hoy ese hueco en el andén tiene sanidad, tiene solución, tiene reparación y se llama Jesucristo. Así que vuelvo a hacerte la invitación, ¿sí? Hoy es el primer programa, cuesta elocuencia, hay muchos nervios tal vez. Quiero decir tantas cosas, expresarte tantas cosas a vos que estás del otro lado, porque vuelvo a repetirte, estuve igual o peor que vos. Y hoy tengo esa libertad de los pensamientos y el poder de decisión que solo Jesucristo la da. Así que vuelvo a esta invitación, a vos que te apartaste y mejor aún, a vos que no lo conocés, que vos decís, ¿de qué me estás hablando, Sergio? ¿De qué me hablas de camino, verdad y vida? Te hablo de Jesucristo, aquel que vino hace más de 2000 años a una famosa cruz del Calvario, como todos, todas las religiones lo conocen, y dio su vida por vos. En San Juan 3:16, la palabra de mi papá dice que de tal manera te amó Dios que dio la vida de su único hijo, para que todo aquel que en él cree, escucha esto, no se pierda. Mirá qué definición hermosa. No se pierda, mas tenga vida eterna. Así que te aliento, por favor te lo pido. Quien te habla era, no creía ni en la mamá que lo tuvo. Cuando acepté a este Salvador en mi corazón, hace ya 18 años, cuando entré por la puerta de este ministerio Renuevo, en ese tiempo se entraba por la calle Chilaver, desde ese domingo al día que estoy hablando con vos, para su gloria, para su honra y para su alabanza, no volví a tener inconveniente con el tema en cuestión. Así que me alegra mucho saber que estás del otro lado, me alegra mucho saber, y sé, no tengo duda de esto, porque a mí me pasaba, está en tu interior la intención del cambio. Así que te aliento, a vos que te apartaste, hoy te reconcilies con tu papá.

Esta oración hace 18 años me cambió la vida. Es corto. Y como dije, tu cambio y el cambio de muchos muchas veces está a una oración de distancia. Si está en tu posibilidad y ya te acomodaste ahí, o vos, mamá, que tal vez al ver la situación de tu hijo, de tu esposo, desististe de seguir en este camino hermoso, en este evangelio, en estas buenas nuevas, en estas buenas noticias. Esto es lo que hoy te traje. Buenas noticias. Esa noticia que va a modificarte el curso de tu vida. Así que si ya estás ahí y dispusiste tu corazón a reconciliarte con tu papá o aceptar a este Dios, repetí conmigo. Señor Jesús, en este momento, esto le hablo, papá, a aquellos que no te conocen. En este momento te acepto en mi corazón como mi Señor y mi Salvador. Papá, te entrego mis dolores, mis abusos, mis maltratos, mi orfandad, en muchos casos, huérfanos con padres vivos. Todo el dolor que hay en mi corazón lo pongo en tus manos. Me voy a dar la oportunidad en vos. Señor, a partir de hoy, toma el volante, toma el timón, haz lo que quieras conmigo. Ya no soporto más esta vida. Sergio y muchas personas me dijeron que vos cambias las vidas. Y hoy te doy esa oportunidad. Hacelo. Y aquel que se apartó, de igual manera, papá, en esta hora, que él repita y diga: Señor, en este momento me vuelvo a vos. Me arrepiento de mis pecados y vuelvo a tus brazos, de los cuales nunca me tenía que haber apartado. Padre mío, en esta hora, así como dice tu palabra del hijo pródigo, hazme sentir en mi corazón ese gozo nuevamente. Papá, acá estoy. Haz lo que quieras con mi vida. Dejo todo en tus manos, en el poderoso nombre de Jesús. Puedo asegurarte, a vos que estás del otro lado, que si hiciste esta oración conmigo, de corazón, con un corazón arrepentido, con la intención de no volver a ser nunca más el que fuiste, hoy tu vida tiene dueño. Y no es cualquiera, es el creador de todas las cosas. Jesucristo es su nombre. Dios te bendiga. En un momento volvemos, nos vamos a un tema musical. Dios te bendiga muchísimo. No te vayas, ¿eh?

Hola Sergio, ¿cómo estás? Dios te bendiga, vida. Primeramente, darle gracias a Dios por el lugar, por el momento que estás pasando. Sé que te gozas mucho. Y la verdad que le damos gracias a Dios por tu cambio, por el cambio que hiciste de vida, sobre todas las cosas. Y nada, este espacio que Dios permitió que se logre para que muchas mujeres, muchas mamás, tías,

0: abuelas o algún pariente que esté escuchando y que tenga problemas, su hijo, o lo, quien sea, cualquier tipo de problemas de adicciones, que puedan saber de que hay un grupo en la iglesia en el cual ayudamos, para que puedan salir, ¿no? Darle algunas herramientas para poder ayudar. Yo lo hablo como mamá, porque también lo pasé, así que puedo entender también. Bueno, para que puedan saber de que los días lunes a las 7 de la tarde y los días viernes a las 8 de la noche hay grupos en los cuales se dividen de damas y varones. Así que nada, están todos más que invitados. Así que bueno, acá estamos como familia, apoyándote sobre todo en oración y escuchando la radio, ¿no? En familia. Así que te amamos mucho y Dios los bendiga.
1: Hola, ¿qué tal? Dios te bendiga. Muy lindo el programa que estás haciendo. La verdad que hacía falta un programa así. Muy, pero muy bueno el programa. Seguí adelante porque está muy, pero muy bueno. Me encantó esa oración que hiciste. Hacía falta que la gente pueda escuchar y saber que el Señor responde. Dios te bendiga mucho y que sigas adelante. Saludos al operador de la radio también. Que Dios los bendiga mucho.

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3: Volvimos. La verdad que me quedé con esto último, ¿sí? Con respecto al tema que charlamos. Y saber que se hizo esa oración, la verdad que es el equi de la cuestión con este programa. Creo que de eso se trata, ¿no? De llevar personas, almas rotas en muchos casos, a los pies de Cristo. Esa es la clave de todo esto. El esfuerzo que cada uno hace, del operador, de nuestro pastor, de su lugar. Hay una lista de personas que no voy a nombrar porque me voy a olvidar de mucho. Pero para vos que estás del otro lado, todo lo que se hace es para vos, que estás sin fe y sin esperanza. En un viernes, para mí es trascendental, un día viernes, consciente de lo que genera, ¿sí? En vos. Y te hablo a vos porque puedo verme sentado frente a vos, porque estuve igual o peor que vos durante mucho tiempo, sometido a esa vida mentirosa, como le digo a los chicos del grupo de Más Vida, ¿no? A esa famosa triste alegría, porque verdaderamente eso son tristes alegrías, son situaciones, ¿sí? Las cuales vos la disfrutás, entre comillas, porque ella te disfruta a vos, y tu familia la padece. Hoy que hiciste esta oración, aferrate a este Salvador, Jesucristo, empezá a buscar, ¿sí? Si es que tenés una iglesia cerca, si es que no tenés iglesia, te esperamos en nuestro ministerio, Ministerio Renuevo. Estamos en Chilaver 130, esquina Los Andes. Te vamos a estar esperando, quien te habla te va a estar esperando, ¿sí? Y un grupo hermoso, hermoso, que trabaja esperando a ese que viene sin lugar a duda, sin fe y sin esperanza. Hoy, en el comienzo de este programa Más Vida, y verdaderamente hace alarde, hace nombre este grupo, porque vuelvo a repetirte al principio, a vos mamá, a vos esposa, a vos papá, o a vos persona en cuestión, que estuviste o estás atravesando problemas o lidiando, ¿no? Con algún tipo de vicio, hoy doy con total seguridad, y como decían antes, ¿no? Pongo el amor en el fuego y no voy a quemarme. Hoy te traigo este mensaje de vida para vos, para modificarte con libertad tus pensamientos. Hoy Jesucristo hizo eso en vos, luego de haber hecho esa oración, que tal vez hasta pensaste algo como loco, como lo hice yo en su momento, era como hablar a nadie, y después me di cuenta que no fue tan así. Hoy quien te habla, como te dije, ya no tiene problema con esa oscuridad, con esa vida mentirosa. Verdaderamente no genero esa atmósfera, ese ambiente triste, hostil en mi hogar. Hoy Jesucristo me dio esa paz que tanto necesité, que tanto busqué, y como siempre digo, quise tapar un triángulo con un cuadrado, y no es así. En ese triángulo va un triángulo, y ese triángulo no portal se llama Jesucristo. Él es el único que va a ocupar ese lugar en tu corazón. No hay buen trabajo, no hay novia, ni tampoco familia. Porque el que hace libre a las personas, lo dice su palabra, si el Hijo del Hombre os libertare, seréis verdaderamente libres. No es con emociones, las cuales a veces son engañosas, no es con a pulmón, como dicen quienes están del otro lado y saben qué quiero decir, no es con esfuerzo o como logros personales, sino que es apoyando esa intención de no sufrir más o de no hacer sufrir más a tu entorno, todo eso apoyado en la roca, que es Jesucristo. Hoy te dije parte de eso. Tus intenciones apoyadas en tu fuerza o en tu intención es apoyar tu casa en la arena. Pero a partir de esta oración de renuncia a aquel que no lo conoció y de reconciliación a aquel que se apartó, hoy, a partir de hoy, tu casa está fundada en la roca, que es Cristo, aquel que todo lo puede. En este momento estamos casi en lo último de este programa. Se me hizo larguísimo, tal vez a vos no, pero a mí se me hizo eterno, porque tengo tanto para decirte, pero te prometo que el próximo programa voy a venir con más tranquilidad, quiero que me entiendas, es mi primer programa, pero no vamos a modificar esto. El decirte, y puedo decirlo de esta manera, mirarte a los ojos, que el adicto cambia. Esa palabra es terrible para mí. El adicto cambia. No tengas duda de eso. No compres lo que dicen de vos. Vos tenés que creer lo que tu amado Salvador Jesucristo dice de vos. Él te ama. Y puedo decirte con seguridad, a partir de este momento, el adicto cambia. Hoy me hizo compañía mi hijo Tiziano, vino conmigo. Hoy está del otro lado Eduardo Córdoba, ahí en los controles, y verdaderamente me sentí muy a gusto, me sentí libre, más allá que tenía muchas emociones por este primer día, por este primer programa, pero cuánto lo disfruté. Saber que del otro lado 1, 10, 100 o 1000 escucharon que el adicto cambia. Te traigo ese famoso evangelio, ese mensaje que cambia vida. No es de un hombre, no te presenté un hombre, no te presenté una mujer, no te presenté un trabajo, te presenté al creador de todas las cosas. Y su nombre es Jesucristo. Gracias por hacerme, como quien dice, el aguante del otro lado. Espero te haya gustado este programa, ¿sí? Hoy dimos inicio a este programa hermoso, a este grupo en el cual yo represento, soy parte de él. Más vida, no te olvides de esto, más vida. Si hoy estás con esos pensamientos opacados, esos pensamientos dubitativos, te aliento. A partir de las 20 horas te vamos a estar esperando. Acá, acordate, en Chilaver 130, esquina Los Andes, hoy a partir de las 20 horas hasta 21:30 te esperamos. Después estamos los días lunes de 19 a 21 horas. Y ahora se agregó un nuevo día, los días miércoles, ¿sí? De 20 a 21:30 horas. Así que estás más que invitado. Vos, tu esposa, si es que tenés esposa, tu novia, tu madre, porque también hay un grupo de damas a las cuales van a ser más que bien recibidas, ¿sí? Ahí está mi esposa, está Pepa, hay una lista enorme, Romina, Eli, Laura, hay una lista hermosa, no quiero olvidarme de nadie, por favor, no quiero olvidarme de nadie, pero hay hermosas mujeres, alguna de ellas salió de ese mundo oscuro y hoy están dando de gracia lo que de gracia recibieron. De igual manera, en el grupo, ¿sí? Así que nada, en este preciso instante, Tiziano, ¿nos vamos?
4: Sí. ¿Alguien quiere mandar saludos, pa?
3: Ya mandaron mensaje, así que decirle que nos vemos ¿cuándo? ¿El próximo viernes?
4: Sí. ¿Si vos sí?
3: Nos vemos el próximo viernes. Así que gracias por estar de nuestro lado. Nos despedimos con un tema musical. Muy buenas tardes. Bendiciones para vos.

levanta tus manos al cielo y exalta a Jesús. Él está aquí. Eres el Rey sobre este lugar y sobre cada vida, Jesucristo. Te adoramos. Recibe en lo más alto, Señor, el sonido de nuestra alabanza.

Gloria a Dios. Gloria a Dios. Sigan orando. Hay una gloria que vino aquí. Levante sus manos, Señor, todos, bajo la unción, todos bajo el poder de Dios, todos abriendo el corazón para que el Espíritu Santo lo llene, porque aquí hay uno más grande que todos los nombres y está derramando su gloria, y hay un mover que está comenzando en cada corazón. En cada vida, gigantes van a caer. Algo está pasando en su corazón que está transformando su vida, su futuro. Es el

No renuncies a lo que Dios te prometió. Él dijo que ibas a ser salvo tú y toda tu casa. Él prometió restaurar.

día. Pero esta tarde proclamamos la palabra como Él dijo, como sus promesas están escritas en la palabra. Lo que Él prometió, hay un milagro en este lugar. Hay un milagro para tu vida. Hay un milagro para tu familia. Hay un milagro para tu salud.

¿Cuántos necesitan un milagro? No, muchos milagros. ¿Cuántos dicen en mi casa, en mi familia, con mis hijos, con mi economía, con mi salud? Necesito un milagro. Les voy a decir algo. El corazón suyo está haciendo que Dios se detenga delante de ti. Así como Bartimeo escuchó a un hombre clamar, escuchó Jesús aclamar a Bartimeo diciendo: Hijo de David, ten misericordia de mí. Él necesitaba un milagro, y ese milagro hoy viene a tu vida, viene a tu familia, viene a tu corazón. Así que levante sus manos y recíbalo. En medio de la adoración hay un poderoso mover. Uno de los momentos donde Dios sana, donde Dios hace milagros, es a través de la música, a través de la adoración, a través de corazones abiertos. Declare allí donde quiera que se encuentra: recibo el milagro, recibo lo que Dios me prometió, recibo lo que mi cuerpo necesita, recibo ahora el milagro que mi corazón clama. Tu casa y tu familia, tu hogar, todo lo que está trayendo dolor a tu vida, recibe el milagro, recibe el milagro. El cielo se está manifestando, Jesús se está manifestando en el nombre de Jesús. Sí, Señor.

0: aleluya, aleluya. Cuando llegó el día del Pentecostés, estaban todos juntos, unánimes, como estamos en este momento. Y de repente se escuchó en el cielo un viento recio que soplaba en la tierra,
1: el cual llenó toda la casa donde estaban sentados. Gloria a Dios. Yeah.

0: Dios.
1: Y el Espíritu Santo le entregó nuevas lenguas. Nuevas lenguas de fuego. Conforme a lo que el Espíritu le daba que hablase. Aleluya.
2: Aleluya. Y en este momento, el mismo viento que sopló aquella vez, sopla en este momento acá. Mientras tú le adoras, Él se va a manifestar. Mientras tú le llames, Él se va a manifestar. Mientras arrabasayaba, si le llamas, Él se manifiesta. Si le buscas, Él se manifiesta. Arrababasayaba. Llámale, llámale, llámale, llámale.

Señor, queremos pedirte por las naciones de la tierra. Queremos pedirte que tengas misericordia de nosotros, que en tu favor, tu bondad, escuches el clamor de tus hijos en esta noche, escuches el clamor de tus hijos alrededor del mundo entero. Que tengas misericordia de las naciones. Ten misericordia de nuestro país. Hermano, levante su voz y ahí donde usted está, empiece a clamar al Señor y a decirle: Señor, acuérdate que tú eres un Dios de pactos y que guardas los pactos desde la antigüedad, que nunca has fallado a tu palabra, Señor, y que nunca fallarás a tu palabra jamás. Señor, clamamos esta noche por las naciones de la tierra, que te acuerdes de ellas en misericordia, con tu favor, en el nombre de Jesús. Alguien diga amén. Acuérdate, oh Señor. Cántelo conmigo.

damos la gloria. Yo le invito a que llenemos este lugar de adoración por lo que Él es para nosotros.

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Tu amor siempre vence el miedo, Señor. Siempre vence, siempre vence. Siempre vence, siempre vence. Por eso podemos confiar. Tú eres digno de confianza. A veces parece que es demasiado grande, demasiado fuerte, pero tú siempre estás. Todo se calma. Toda turbulencia se calma. Todo lo acelerado se acalma.

guardarás en completa paz aquel cuyo pensamiento en ti persevera, porque en ti confía. Señor, te pido por las familias, Señor. Te pido que traigas paz a cada familia, Señor. Te pido que las guardes y que todos sus pensamientos en ti estén, Señor, y que solo en ti confíen. Señor, te pedimos por aquellas personas que están pasando por mal momento, Señor, por ataques de pánico, por personas que no pueden dormir a la noche, Señor, que también les traigas paz, Señor, y que les recuerdes esta palabra, Señor. En el nombre de Jesús, amén.

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Vengo como muchos de ustedes de un hogar deshecho en la niñez, pero bendito sea Dios que encontré a Dios.

Alza esas manos donde tú estés y entrégale a Dios toda ansiedad, toda carga, todo vacío que algún ser humano haya dejado. Entrégale a Dios, ¿por qué no tus éxitos que te han dejado vacío? Y dale a Dios oportunidad en esta noche en tu corazón. Invita a Dios a que sea todo en tu vida este día.

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0: camina. Levántate y sigue tu camino.
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Muy buenos días. Dios les bendiga muchísimo en esta mañana tan linda, tan especial, bien nubladita, con muchas ganas de muchas personas, ¿no? Que se quieren quedar en la cama todavía, durmiendo, ¿eh? Pero bueno, como dice aquel dicho antiguo, ¿no? Y muy popular, dice, al mal tiempo, buena cara. Así que levántese con las ganas de servir a Dios, de alegrarse, ¿no? Con este Dios tan maravilloso. Bueno, este programa se llama Una Voz con Miguel. Dios les bendiga muchísimo. Y sé que va a haber una palabra de Dios para tu corazón, para tu vida, para tu ser. Mandamos saludos a todas las personas que nos escuchan ahí en esta mañana, tal vez tomando mate, tal vez ya haciendo los primeros trabajos de la mañana. ¿No? Ir a comprar, ir a hacer cosas para este día tan lindo y tan especial. Saludamos a toda la gente de Buenos Aires, de Entre Ríos, de Santa Fe, de Córdoba, de Santiago del Estero, de Chaco, Formosa, Corrientes, Misiones, Salta, Jujuy, Tucumán, Catamarca, La Rioja, San Juan, Mendoza, San Luis, La Pampa, Neuquén, Río Negro, Chubut, Santa Cruz, Tierra del Fuego, Antártidas e Islas del Atlántico Sur. De esta hermosa Argentina. Saludamos a toda esta Argentina. El corazón nuestro está en esta Argentina, tan maravillosa y tan linda, tan repudiada por muchos, tan insultada por muchos, pero es la tierra de bendición, es una tierra de bendición, es una tierra donde Dios nos puso aquí para predicar y para hablar de este mensaje tan hermoso y tan maravilloso que es el mensaje de salvación, las buenas nuevas de salvación para todo aquel que está perdido, para que todo aquel que está, no encuentra el camino se pueda encontrar con el Señor. Así que bueno, en esta mañana tan especial, ¿qué les parece si comenzamos con una meditación de la palabra, ¿no? Allí en Primera de Corintios 16:13, ¿no? Hay una palabra tan hermosa, tan especial, ¿no? Que nos habla de el alerta, que nos habla de la firmeza en la fe y que nos habla de ser valientes y de ser fuertes. Una palabra que nos alienta a servir a Dios de corazón tan hermoso y tan maravilloso como es Dios, ¿no? Dice en Primera de Corintios 16:13, dice, manténganse alertas, permanezcan firmes en la fe y sean valientes y fuertes. Cuando Pablo escribió su primera carta a las iglesias de Corintio, estaba escribiendo a los creyentes que experimentaban una intensa división de poder en la política, dentro de la comunidad cristiana, ¿sí? de la iglesia. Estaban causando que los cristianos, estos movimientos, que los cristianos se alejaran de las enseñanzas de Jesús y compitieran entre sí, y debido a esto, ¿no? Debido a esto, digamos, los pobres, ¿no? Los pobres estaban sufriendo, la gente estaba confundida acerca de la teología y estaban tolerando algo terrible, la inmoralidad dentro de la iglesia. ¿Cómo puede ser esto? Después de Pablo, ¿no? De señalar sus errores, mostrarles cómo vivir vidas llenas del Espíritu, les dice y les resume su deseo para los corintios, en que estas palabras, ¿no? Como lo he leído, ¿no? Estén alerta, manténganse firmes en la fe, sean valientes, sean fuertes, hagan todo con amor. Pablo usa esta frase de alerta para recordarles a sus amigos que vigilen sus vidas, su comunidad y sus decisiones, a punto que sabían que no permanecían atentos, ¿no? Entonces notarían algunas mentiras, trucos, engaños que el diablo estaba usando para infiltrarse en la
comunidad, es la iglesia, ¿no? Porque el diablo a los de afuera los tiene cautivos, pero él quiere infiltrarse dentro del pueblo de Dios. Y en Corintio estaba haciendo esto. Entonces Pablo tiene que decirle, manténganse firmes, ¿no? La inmoralidad era uno de los problemas importantes de la iglesia de Corintio. Pero en lugar de abordar este problema, los cristianos de Corintio lo toleraban. ¿Qué quiere decir? En vez de ver que había fallas y había pecado, había falta, trataban de tolerar, tapar estas cosas. Y Pablo les recordó que eran un solo cuerpo y que esto le iba a afectar. Si le permitía que la persona que faltara el respeto a Dios coma, entonces todos eran parte del problema. Necesitaban aprender a mantenerse firmes en la fe para que su deseo supremo fuera agradar a Dios y coma con las personas, ¿no? Digamos que sea valiente, sean fuertes para resistir los ataques espirituales. Los corintios necesitaban mantenerse firmes y fuertes, juntos. Necesitaban usar la valentía, sus dones y talentos para fortalecer su iglesia, ¿no? Su comunidad eclesial. Y ayudar a crecer juntos, que pareciera algo incómodo en esa sociedad que los rodeaba. Y la palabra de Dios dice, hagan todo con amor. Pablo escribe que él podría ser perfecto como lo hacía todo bien, ¿no? Él explica, él era perfecto, no pecaba, siempre guardaba los mandamientos de Dios, pero si no tuviera amor, ¿no? Si no tuviera amor, eso significaría que todo le faltaba. Es decir, fuerza, tenía valentía, tenía compromiso, pero nada de eso importaba si el amor de Dios no estaba en el centro de todo lo que se hacía, de lo que pensaba y de lo que se hablaba. El amor de Dios no nos define, es decir, mantenerse firme puede convertirse en justicia propia. La fuerza puede convertirse en terquedad y la valentía puede convertirse en arrogancia. ¿Cuál es? El amor de Dios nos define para estar firmes ante las acechanzas del diablo y convertirnos de corazón a Dios. Ese es el amor de Dios para nuestras vidas. Entonces la palabra que nos invita dice mantenerse alertas a todas estas cosas que están ocurriendo a nuestro alrededor. Mantenerse firme, permanecer firme en la fe. Ser valientes y fuertes. No valientes contra la gente, o la valentía contra los seres humanos, sino mantenerse firmes, fiel y fuertes y valientes para cumplir la palabra de Dios. Acuérdense que a Josué se le fue dicho una de las palabras: sé fuerte y valiente en poner por obra toda la palabra de Dios. Y todo esto te va a hacer bien. No podemos ignorar la palabra de Dios. Al ignorar la palabra de Dios, ignoramos y le faltamos el respeto a Dios. Porque Dios es la fuente de sabiduría, el que nos va a guiar para mantenernos firmes en la fe. Es decir, ser firmes y valientes, estar fortalecido en el poder de Dios. La palabra del Señor nos habla ahí en Salmo 20:18, nos dice, estos confían en carros y aquellos en caballos, mas nosotros del nombre del Señor tenemos memoria. Aquellos flaquean, aquellos caen, pero nosotros nos mantenemos de pie. La palabra de Dios es contundente, es precisa. Dice que nosotros nos mantenemos de pie
confiando en la palabra de Dios. Es decir, tener memoria de Dios es tener memoria de la palabra de Dios, es confiar en la palabra de Dios. Entonces, manténganse en alerta ante estas situaciones, pero permanezcamos firmes en la fe, en la palabra de Dios, y ser valiente para hacer la obra de Dios, para no claudicar en la palabra de Dios, ser fuerte y ser valiente para llevar este evangelio de gloria, este evangelio de salvación. La palabra de Dios nos dice que el reino de los cielos se hace fuerte, pero los valientes lo arrebatan. ¿Qué quiere decir? Que hay que ser valiente para estar en el reino de Dios. Hay que ser valientes para y fuertes para arrebatar las bendiciones de Dios y servirle a Dios de corazón. Es decir, ser valiente, estar firmes y valiente, estar alerta, mantenerse firmes en la fe, ser valiente, ser fuerte y hacerlo todo con amor. Esto es lo que Dios nos hace meditar en la palabra del Señor. Bueno, vamos a ir a un temita musical y enseguida volvemos.

canción es para todos los que sienten que no tienen mucho que ofrecer, pero todavía tienen un corazón dispuesto para Dios. Si puedes, levanta tus manos y canta con nosotros.

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4: Acá estamos nuevamente con manos vacías, nos vamos a los pies del Señor. Acá, ¿qué le podemos ofrecer al Señor si no tenemos nada? Pero tenemos un corazón que está agradecido a Dios. Un corazón que realmente ha sido transformado por el poder de Dios. Un corazón que, no sé si es el caso tuyo también, ¿no? Que ha sido transformado, pero si no ha sido transformado, le puedes decir al Señor: Señor, transforma mi corazón. Quiero tener ese corazón que ama a Dios, ese corazón que siente la presencia de Dios, sentir a Dios caminar. Había una de las cosas que siempre lo menciono, ¿no? Lo menciono a veces cuando charlamos en familia o a veces con amigos, es lo que Jesús caminó en esta tierra, ¿no? Y pudo participar con los discípulos. Ellos estuvieron ahí con él y pudieron estar en esa presencia tan maravillosa. En un momento Pedro, cuando se transfiguró Jesús, dijo: qué bueno que es estar ahí. Creo que lo más hermoso es estar en la presencia del Señor. Otro caso fue el de Enoc, ¿no? Que Dios mismo da testimonio de que no caminó con Dios. Y de tanto caminó, de tanto que caminaba y andaba con Dios, pienso que hablaba cara a cara con él y Dios se lo llevó. Es decir, no vio la muerte, es decir, pasó a la eternidad con esa maravillosa presencia de Dios allí, ¿no? Caminar con Dios. Y para caminar con Dios tenés que tener un corazón transformado. Tenés que dejar ese corazón viejo, ese corazón con tristeza, con amargura, con pecado y con faltas y con decisiones propias y que a veces está más contaminado con las cosas de esta tierra y poder tener el corazón de Dios, que sienta el latir de Dios, que pueda amar al prójimo, que pueda sentir lo que Dios siente en cada momento, cuando te levantás, cuando te acostás, cuando caminás alrededor y ves personas que están tristes y están desanimadas, poder decirle que Jesús te ama, que Jesús tiene algo especial, porque ese es el deseo de Dios, que puedas hablar de este Dios maravilloso. Acuérdate que la palabra de Dios dice que fuimos rescatados de nuestra vana manera de vivir, es decir, de estar en el pecado, de estar siguiendo la corriente de este mundo desenfrenado al mal, y nos rescató de allí para que anunciemos las virtudes, no nuestras, sino las virtudes de aquel que nos llamó de esas tinieblas a esa luz admirable que es la luz de Cristo. Qué lindo es saber esto, ¿no? Que Dios está con nosotros. Así que abre tu corazón y pídele al Señor: Señor, renueva mi vida, pon un corazón nuevo, un corazón que sienta el latir de Dios, un corazón que sienta, un corazón que pueda ir a tu presencia, un corazón que camine. Quiero sentir tu presencia en cada momento. Cuando abro mis ojos, quiero sentir tu presencia. Cuando le hablo a un amigo, quiero sentir tu presencia, porque quiero que fluya el poder de Dios en mi vida y en mi ser, ¿no? Dios lo quiere hacer. Dios lo quiere hacer. Dios quiere usar a sus hijos, pero usarlos de una manera especial. Es decir, que se manifieste la luz de Cristo en tu vida, en mi vida y en cada uno de los que creen que Jesucristo es el Señor para la gloria de Dios. Así que bueno, te queremos invitar, ¿no? A que seas lleno de la gracia de Dios. Lleno de la gracia de Dios. No te voy a hablar de lo que está en el mundo, porque ya lo sabes, ¿no? Ya lo sabes de lo de las de las amarguras, de la tristeza, y podés llegar a pensar como pensó Salomón, ¿eh? Todo es vanidad y aflicción de espíritu. Es decir, todo lo que está debajo del sol en esta tierra es aflicción, aflicción de espíritu, aflicción, cansancio y aflicción. Pero hay algo hermoso, ¿no? Que detrás de todo eso hay una puerta abierta a la bendición. Que a pesar de todas estas cosas, hay una puerta de bendición que está en la presencia de Dios. Es acercarnos a la presencia de Dios. Y recién escuchábamos una canción, ¿no? Con manos vacías vengo a ti. No tengo nada que dar, pero lo vamos a adorar a Dios, lo vamos a exaltar, porque Dios es un Dios de amor y de misericordia. Así que mandate un mensajito acá al 11-2308-1135, ¿no? Manda tu mensajito, a ver. A veces también podés mandar tu mensaje diciendo, mira, me gustaría que se pueda tratar este tema, ¿no? Este tema de esto que a veces me aflige, o a veces alguna oración, o situaciones que uno está viviendo, y poder recibir un consejo de parte de Dios. Esta es una voz, ¿no? Una voz que no es la voz de Miguel, sino es una voz que sale del corazón de Dios para tu vida. Es una palabra de Dios que va a hablarte a ti, porque Dios tiene cuidado de nosotros y quiere que la palabra de Dios fluya en tu corazón y en tu vida. Así que aliéntese tu corazón, aliéntese tu vida, que hay esperanza en Jesús. Allí vamos a meditar en una palabra tan linda que dice en Efesios 6, 10 al 18. ¡Wow! Ese Efesios, lo habré escuchado, lo habré leído, he escuchado predicaciones, he leído, he meditado, he predicado de esta palabra tan hermosa y tan maravillosa, ¿no? Y nos manda un escenario tan especial. Es un escenario, ¿no?, de las luchas espirituales que el hombre y la mujer de Dios tienen. Es decir, el joven, el anciano, el niño, todos tienen esta lucha espiritual. Por eso nos dice la palabra de Dios, por último, fortalézcanse con el gran poder del Señor. Pónganse toda la armadura de Dios para que puedan hacer frente a las artimañas del diablo. Porque nuestra lucha no es contra seres humanos, sino contra poderes, contra autoridades, contra potestades que dominan este mundo de tinieblas. Hay un ejército espiritual, contra fuerzas espirituales malignas en las regiones celestiales. Por lo tanto, póngase toda la armadura de Dios para que cuando llegue el día malo puedan resistir hasta el fin con firmeza. Manténgase firmes, ceñido con el cinturón de la verdad, protegido con la coraza de justicia y calzados con la disposición de proclamar el Evangelio de la paz. Además de todo esto, tomen el escudo de la fe, con el cual pueden apagar todas las flechas encendidas del maligno. Tomen el casco de la salvación y la espada del Espíritu, que es la palabra de Dios. Oren en el Espíritu en todo momento, con peticiones y ruego, y manténganse alertas. Perseveren en oración por todos los creyentes. ¡Qué hermosa palabra! ¡Qué palabra que no le está diciendo al mundo, al que no conoce a Dios! Te está diciendo a vos, te está diciendo a aquellos que escuchan la palabra, aquellos que creen en Jesucristo. Le dice que tenemos esta lucha. Si tú no conoces a Jesús, tenés que conocerlo para poder entender esto profundo, que es la palabra de Dios, el ejército de Dios, cómo pelea y cómo lucha. Porque a veces nosotros vemos cosas que ocurren aquí en la tierra y son cosas que fueron ganadas o perdidas en el reino celestial, en los aires. Es decir, cuando obramos conforme a la palabra de Dios y nos sometemos a su palabra y en oración, vamos luchando contra estas fuerzas espirituales, las legiones celestiales, las legiones satánicas van siendo vencidas mientras nosotros avanzamos. En oración, en búsqueda de Dios, tenemos la batalla asegurada y ganada. Entonces nos da un consejo de cómo vestirnos con esa armadura de Dios. Entender que nuestra fuerza no proviene de nosotros mismos, sino del poder de Dios. Y que debemos vestirnos de toda esta armadura espiritual. Pablo dice, fortalézcanse en el Señor. Sean fuertes ustedes mismos. Fortalézcanse en el Señor. Nuestra fuerza humana tiene límites. Hay momentos en que nuestras capacidades y emociones y recursos no alcanza. La palabra de Dios dice en Isaías 40, 29, dice, Él fortalece al cansado y acrecienta las fuerzas del débil. En una traducción dice, Él multiplica las fuerzas del que no tiene ninguna. Es decir, aquel que se le agotó las fuerzas, Él las multiplica. Él saca fuerza, Él da fuerza a aquel que ya no la tiene. Entonces, Él es el Señor. Cuando nuestras fuerzas se terminan, el poder de Dios comienza a sostenerlo. Pablo decía, cuando yo soy débil, entonces el poder de Dios se perfecciona en mi debilidad y soy fuerte. Es decir, cuando soy débil humanamente, soy fuerte espiritualmente. Es decir, las guerras espirituales se ganan cuando el hombre natural se debilita y el hombre espiritual crece. Cuando nuestra fuerza se termina, el poder de Dios comienza a sostenernos. El poder de Dios es su fuerza, el poder de Dios es la fuerza de Dios y es la victoria que no depende de cuánto nosotros podamos hacer, sino cuánto nosotros confiamos en el poder de Dios. Acuérdense de que David enfrentó a Goliat, no confiando en sus propias fuerzas, sino en Dios, que Dios estaba con él. Acuérdense que cuando lo enfrentó, David vino con su creencia, ¿no? Que por su fuerza, por toda su autoridad, y dijo, te voy a matar como un perro, y lo maldijo. Pero David dijo, tú vienes a mí con todas estas cosas, con tus fuerzas, pero yo voy a ti en el nombre del Señor, en el nombre del Señor, que hoy te ha puesto en mis manos y hoy vas a caer derrotado. Y así fue, porque él no confiaba en sus fuerzas, no confiaba en en lo que él tenía, en su destreza, sino que estaba confiando en el poder de Dios. Y las batallas se ganan en el poder de Dios. La palabra de Dios allí está en Samuel, 1 Samuel 17, 47. La batalla es del Señor. Acordate, la batalla es del Señor. No tenemos guerra contra fuerzas naturales. Tenemos guerra contra fuerzas espirituales. Hay batallas que se ganan con fuerzas humanas, ¿no? Que tal vez la inteligencia, tal vez con la experiencia. Pero estas batallas que son batallas espirituales, se ganan dependiendo del Señor. Por eso Pablo dice, pónganse toda la armadura de Dios. Y si nosotros podemos observar la armadura, cuando habla de la armadura, está hablando del cinturón de la verdad, la coraza de justicia, el calzado del evangelio de la paz, el escudo de la fe, el casco de salvación, la espada del Espíritu, que es la palabra de Dios, y una oración constante. La armadura no es algo que no podemos, que nos ponemos en una sola vez y nos olvidamos, sino que es una diaria comunión con Dios, y es diario el estar con Dios, con esta armadura. Presentarnos delante de Dios como un ejército poderoso y bien armado. Vamos a ir a un tema musical y enseguida continuamos con esta meditación de la palabra de Dios.

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2: Acá estamos nuevamente con esta palabra tan maravillosa, tan linda, que nos abre la mente, ¿no? Y el corazón está dispuesto para escuchar la palabra de Dios, para escuchar al Señor, a ver qué Dios nos tiene preparado, ¿no? Porque en realidad Dios usa diferentes personas, ¿no? Hoy me usa a mí, te usa a vos, usa al otro. Que se ponen a disposición del Señor. ¿Para qué? Para llevar un mensaje de salvación, un mensaje tal vez a personas que están atribuladas y vos las ves y pareciera que están bien, ¿no? Pero por ahí están viviendo un infierno dentro de ellos y necesitan conocer al Señor, aquel que da la paz, ¿no? Como decía la palabra, ¿no? Cálcense con el Evangelio de la paz. Este Evangelio que trae salvación a las personas. Este Evangelio que trae la verdad. Con la coraza de justicia, ¿no? Con esa. Es decir, lo que nosotros tenemos fuera y lo que se va a ver es la justicia. No nuestra justicia, es la justicia de Dios. Es lo que Dios dice. El cinturón de la verdad. Y la verdad sabemos que no es la nuestra, sino que es Jesús. Jesús dijo, yo soy el camino, la verdad y la vida. Es decir, ¿con qué nos vamos a ceñir? ¿Con qué cinturón? Sino que es con el cinturón de la palabra de Dios. Es decir, llevar el casco de nuestra salvación. Es decir, que lo que anunciamos es que somos salvos. Es que hemos sido salvos. Es que hemos recibido a Jesús, Jesús cambió nuestro corazón. Teníamos un corazón perdido, teníamos un corazón lejos de Dios, pero Dios nos dio un corazón nuevo. Un corazón que podamos sentir el latir de Dios, poder sentir esta salvación tan grande, esta salvación poderosa. Y después pelear, ¿no? Pelear, dice, con la espada del Espíritu, que es la palabra de Dios. Es decir, ¿qué es lo que va a deshacer las obras del diablo? ¿Qué es lo que va a traer sanidad a los cuerpos? ¿Qué va a traer libertad a los cautivos? Si no es la palabra de Dios. ¿A vos creías que era aquel que tenía una unción especial para hacer sanidades? No, es la palabra de Dios. Dios usa, sí, a hombres, a mujeres, para que lleven esta palabra. Y Dios usa poniendo las manos sobre los enfermos y estos sanan, pero es la palabra de Dios la que se cumple allí, ¿no? Es la palabra de Dios, es la espada del Espíritu, la palabra de Dios. Es el mismo Espíritu Santo

tenemos. Pero concede a tu siervo, es decir, a ellos, concede a tu siervo que podamos predicar la palabra de Dios mientras tú haces señales, milagros y prodigios en el santo nombre de Jesús. Es decir, una oración sencilla. Y dice que aquel lugar tembló, tembló con una respuesta de parte de Dios. Hoy puede también temblar tu lugar allí donde está, pero temblar por la presencia de Dios, temblar porque Dios está, porque Dios se mueve y porque Dios se manifiesta, ¿no? Qué cosa hermosa y maravillosa. La armadura no es algo que nos ponemos una sola vez y nos olvidamos. Es una vida diaria de comunión con Dios para hacer frente a las artimañas del diablo. La palabra de Dios nos dice que el enemigo tiene artimañas. ¿Cuáles son las artimañas, no? Desánimos, sembrar dudas, dividir familias, enfriar nuestra fe, hacernos abandonar el propósito que Dios tiene con nosotros, tratar de llevarnos al pecado, alejarnos de Jesús. Oh, qué terrible, ¿no? En Santiago 4:7 dice: sométanse a Dios, resistan al diablo y él huirá de ustedes. No somos llamados a huir de las batallas, estamos llamados a permanecer firmes en Cristo. ¿Cómo podemos permanecer firmes en Cristo? Es decir, permaneciendo primeramente en Él. Dice en Juan 15:5: separados de mí, no pueden ustedes hacer nada. En segundo lugar, alimentándonos de la palabra de Dios. La espada del Espíritu es la palabra de Dios, viviendo en oración. La oración mantiene nuestra comunión con el Señor, caminando en obediencia. No basta conocer la armadura, ¿no? Debemos usarla. Efesios 6 nos dice que no tendremos batallas. Nos dice, nos enseña Dios que nos prepara para enfrentarla. Es decir, las batallas van a venir, pero nos prepara para enfrentarlas. Quizás estamos atravesando, o vos estás atravesando una batalla que parece demasiado grande, pero Dios dice: no luches con tus propias fuerzas, fortalécete en el Señor, vístete de toda esta armadura y permanece firme. El enemigo te puede atacar, pero Cristo sigue siendo tu fortaleza. Por tanto, pónganse toda la armadura de Dios para que cuando llegue el día malo puedan resistir y estar con firmezas. No estamos llamados a ser fuertes, porque nunca tendremos problemas. Estamos llamados a ser fuertes porque tenemos un Dios poderoso que permanece con nosotros en medio de cada batalla. Esto es el cierre, ¿no? De fortalecerse en el Señor, porque la armadura de Dios es poderosa para destrucción de fortalezas. No hay nada imposible para aquellos que confían en este Dios. No hay nada imposible, porque Dios es el Dios de los imposibles. Es el Dios que destruye todas las fuerzas satánicas. Simplemente es confiar y obedecer a la palabra del Señor.
Así

Y vamos a ir en una oración al Señor, pidiéndole al Señor que si estás pasando por diferentes situaciones, puedas tomar la armadura de Dios y estar firme, firme en el Señor, firme en Dios, creerle a Dios, ¿eh? Así que deposita allí tu corazón a los pies del Señor y dile: Señor, no tengo fuerza, parece que estoy desprovisto de toda la armadura, pero voy a ir poniendo cada parte de mi armadura en mi vida, porque sé que tú me vas a dar la victoria. Sé que si no me enfrento y quiero huir, voy a ser destruido. Pero si yo confío en ti, tú vas a darme la victoria que tanto necesito. Así que pon tú allí tu mano en tu corazón. Y si estás pasando por diferentes situaciones, y sé que lo estás pasando, pero Dios es el Dios de victoria. Jesús es el Jesús de la victoria. Es aquel que entregó todo para que vos y yo tengamos victoria en su nombre maravilloso. Él nos quiere llevar de victoria en victoria. Padre, gracias por estos momentos, Señor, de poder escuchar tu voz, de poder escuchar tu palabra. Pero te pido que tú bendigas a cada oyente. Aquel, Señor, que no tiene fuerzas, aquel que, como muchas personas, Señor, vienen hasta esta casa, Señor, diciendo: ya no doy más, no tengo fuerzas. Y a otros se quieren quitar la vida porque el diablo los ha llevado a esa situación. Pero Dios, tú tienes el poder para tocarlos, Dios mío. Y Señor, usa a tu ejército de valientes que toman toda la armadura de Dios y poder sacar a aquellas personas que están en tribulaciones, en problemas, en grandes, y que el diablo la tiene encarcelados. Padre, en tu nombre vamos a ir y vamos a deshacer esas obras del diablo en tu nombre, Señor, y quitarlos de las cárceles, de prisiones, aquellos que están en tinieblas, Padre, en el nombre de Jesús. Extiende tus manos, Señor, haciendo prodigios y milagros en el santo nombre de Jesús mientras predicamos esta palabra de bendición, esta palabra de salvación. Señor, bendice, Señor, que ninguno se pierda, sino que todos procedan al arrepentimiento y que te puedan conocer a ti, el dador de la vida. Señor, te lo rogamos en el nombre de Jesús. Sana a los enfermos que están en los hospitales, que están en las clínicas, aquellos familiares que están con problemas de adicciones, aquellos que están presos, Señor, tocas, Padre. Toca, Padre, para que tengan una oportunidad. Dios mío, y a los que están con aflicciones físicas, Señor, económicas, Padre, tócalos, Dios mío, y dale una victoria en su lucha espiritual. Padre, en el nombre de Jesús te damos gracias por todo. Amén y amén. Bueno, nos despedimos hasta el próximo encuentro, ¿no? En este lugar, en esta misma hora, y bueno, que Dios les bendiga y que tengan un lindo día, que la presencia de Dios los acompañe, que el poder de Dios se manifieste de manera especial, ¿no? Dios está, Dios se mueve con aquellos que realmente creen en este Dios poderoso. Este Dios maravilloso está con nosotros. Así que Dios te bendiga y nos vemos en la próxima.

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En tu pecho una grieta, la gente te aprieta, pero eso no logra que frenes.

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y son peligrosos. 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

padre ahora. Algunos han creído que Dios es un viejito sentado en el trono con una vara en la mano, porque cada vez que te equivocas te va a castigar. Pero quiero que cierre tus ojos y comience a ver un padre.

sucede. El padre dijo: preparen una fiesta, porque el hijo que estaba muerto, ¡aleluya!, ahora vive.

Cada día se presenta un nuevo valle de sombras, voces llenas de incertidumbre, entre penumbras, veredas que invitan a no morar bajo tu sombra, apartado de ti, donde mi lámpara no alumbra, porque no hay luz fuera de tu verdad, porque fuera de tus atrios no hay libertad. 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

Jordania e Irán, pero no nos preocupamos por el terrorismo en los hogares. Hijo se levanta contra padre, padre contra hijo. Violencia doméstica, abuso infantil. 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

Padre nuestro que estás en el cielo, santificado sea tu nombre. Venga a nosotros, Señor.

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0: Muy buenas tardes, ¿cómo están? ¿Cómo están? ¿Cómo andan? ¿Cómo los trata el día de hoy? 14:04 de la tarde, estamos acá en Depende de Vos. Pero hoy hay gente nueva a mi lado derecho y mi lado izquierdo. Del lado derecho tenemos a nuestro querido Brian. ¿Cómo estás, Brian?
1: ¿Qué onda? Acá estamos una vez más, ya segundo programa que estamos acá con ustedes. Bien, contento, pero siento como que me falta...
0: Está raro el lugar. Está raro. Junior no pudo venir. Perdón, que está en otro lado. Junior no pudo venir. Y es el cumpleaños de Junior.
2: Se equivocó.
1: Le deseamos un muy, muy, muy feliz cumpleaños.
0: Le mandamos un beso. Y Junior, se te extraña. Se te extraña. De mi lado izquierdo tenemos a nuestra querida Belén. Un aplauso para Belén.
1: Fuerte aplauso.
0: Bueno, pero nombre completo para que la gente sepa.
3: Bueno, ay no, no quiero.
0: Sí, tampoco está nuestra querida Debo, se fue, la mandamos a Córdoba como dijimos el sábado pasado, ya no la aguantábamos más. Así que la mandamos, así que un beso Debo, chao chao.
3: Pobrecita.
1: Que se quede un rato más ahí.
0: Quédate, no me va a pasar nada. Acá, no, ya, reemplazo ya. Nada, pero ¿cómo andan? ¿Cómo los trata el día de hoy? Sábado, está nublado.
1: Bien. La semana fue una semana que hubo mucha llovizna, pero como que no se largaba más a llover. Era como llueve, no llueve. Pero hoy estuvo lindo el día. Nublado, pero lindo.
0: Era como salgo de casa, no salgo por las dudas si llueve.
1: Son llovizna que te enferman. Es como que te.
0: Sí, yo estaba enfermo toda la semana.
1: Igual,
0: ¿viste? Me agarró un.
1: Eso. Sí.
0: Me agarró una congestión mal. Pero viste de esas que vos decís. ¿Qué no mentira? ¿Viste? De esas que te vos decís, yo me llevo a quedar en la cama y no me levanto.
1: Claro.
0: Así, me empezó a doler el cuerpo todo.
3: Porque estábamos hablando de Junior.
0: ¿Qué? Y pero, cumpleaños. Sí, de cumpleaños ya le saludamos.
3: ¿Y vos?
0: ¿Yo qué?
1: Ay, es verdad, fue tu cumple.
0: No, pero ya pasó
3: el señorito acá también cumplió años. No se haga.
1: Cumple.
3: ¿Qué hiciste tu cumpleaños?
0: Sí, mi cumpleaños fue el lunes. ¿Qué hice mi cumpleaños? Ah, salí a... ¿Sabes cómo? No, usted no fue.
1: No, se invitó.
0: Mentira.
3: Mentira, yo lo voy a...
0: Porque encima... Pero yo no lo organicé.
1: No, se invitó.
3: No, en realidad sí.
0: Yo no lo organicé.
3: Deberíamos haber ido. No, teníamos que ir.
0: No fueron los cumpleaños.
3: Es que
0: no, tiene sus cosas. Era muy lunes.
3: Estamos trabajando y después estudiar.
0: Era muy lunes.
1: Es que somos dos personas mayores que estudian y trabajan.
4: Es espectacular, amigo. Se reentiende. Yo lo reentiendo.
3: ¿Qué estás estudiando?
0: No, yo. Por eso dije, lo entiendo. Lo entiendo porque en mi época, cuando yo estudiaba, ¿viste?
1: Mi época.
3: Claro. ¿Qué estudiabas?
0: Estudié administración de empresa con orientación al marketing.
1: En la universidad.
3: Marketing.
1: Sí. Bien.
3: Te
1: recibiste, ¿no?
0: Nada, estudié 6 meses y lo sé.
1: Pero no puedes decir eso al aire. La gente tiene que. Para todos que están ahí en vivo, ¿qué? Decirles de que terminen sus carreras, estudien.
0: Pero,
3: bebo. ¿Vos estudiaste porque te gustaba?
0: Pensé.
1: Ahí va.
3: Bueno.
0: Viste, no me dejaste terminar. Yo pensé que me iba a gustar porque la idea era estudiar algo de marketing. Okay. Entonces dije, mi prima había hecho lo mismo. Dije, bueno, después se tiró para la rama de marketing. Entonces era estudiar administración con orientación al marketing y después hacer la licenciatura de marketing.
1: Claro.
0: Entonces dije, bueno, ok, tengo que estudiar algo. Mi viejo me decía, dale, pibe, dejase tan vago, anda a estudiar, flaco. Bueno.
1: Perfecto. Saludo a los padres de Jere.
0: Saludos. Entonces, bueno, decidí, busqué, me fui. Y cuando fui, hay una materia que no dije, nada, ya está acá, pum, dejé todo, pum, la abandoné.
1: ¿Por una materia?
3: ¿Cuál?
0: Sí, contabilidad. Ah. Yo contabilidad, dije...
3: Bueno, pará.
0: ¿Qué es esto?
3: A ver, yo te lo entiendo, porque yo cursé literal. Contabilidad en la...
1: En la UADE.
3: No, en la escuela. Yo seguí la
0: Vos tenías contabilidad ya en la escuela. Bueno, yo nunca había visto contabilidad.
3: No, porque yo elegí el bachillerato de economía. Entonces contabilidad era la base y me la había llevado, pero fui a particular después y entendí.
0: Bueno,
3: pero
0: vos ya la tenías.
3: Es complicado. Es re complicado porque tenés que dar el DB la ver, después de todo el libro.
0: No, por favor, no hablemos, me duele la cabeza.
3: Ahora no me acuerdo nada, pero bueno.
0: Ella por lo menos tenía un pantallazo de lo que era. Yo llegué, era la primera vez que lo había escuchado.
1: A mí me está pasando, ponele, ahora me está pasando. Yo estoy estudiando tecnicatura en programación y me está pasando de que en este cuatrimestre podía haberme anotado inglés, pero no me anoté por miedo.
0: ¿Ah?
1: Que no sé inglés. Y me, encima me dijeron, hey, es re fácil, tipo, encima seis virtual.
0: Pero vos tenés la capacidad.
1: Todo. Sí, re, pero es como que es ese miedo de decir...
0: Thank you so much. A ver, yo creo, yo, en mi caso, y mi hermana que está del otro lado lo sabe, siempre es como que me costó tanto inglés que llegué al punto de odiarlo. Claro, bueno. Entonces, fui hasta academia, imagínate, y hasta llegué.
1: Bueno, a mí lo que me pasó es... Yo no sé nada del verbo to be y todo eso, pero me llevaba muy bien con las profe y los profe de inglés, entonces era como aprobar.
0: Mi profesora era mi tía.
3: Eso no.
1: Al toque.
0: ¿Eh? Mi profesora de inglés era mi tía.
1: Bueno, ves, eso es eso. Wow. Banco una banda.
3: Es verdadero, quien pudiera. La realidad, no, yo inglés...
0: Pero no, nunca entendí inglés. No hay chance.
3: En la facu tengo inglés, pero la voy a tener que... Igual en tercer año tengo, así que me falta.
1: Igual...
3: Pero, pará.
1: Sí.
3: Yo hice inglés, no sé si sabías... Pero yo hice inglés, fui a una academia, ¿se llama?
1: Nah, sí, una academia
3: sí, un lugar que enseñan inglés con mi hermana. ¿Qué pasó? Mi hermana era muy capa, yo no.
0: ¿Qué,
3: yo,
0: Gabi o...?
3: Gabi. Ah. Fuimos las dos juntas a inglés, pero no te casaba una. Te sabía un poco, pero ya era como, no podía. O capaz que mi mente estaba tan negada
0: puede ser, seguramente soy así. De hecho me hice acordar porque yo iba con mi primo y con mi primo, obviamente nos estábamos juntos, pero nos mirábamos, la profesora hablaba y hablaba en inglés y nosotros nos mirábamos con mi primo y decíamos, no entendemos.
3: Sí, no te entiendo.
0: Dos palabras seguidas, chabón. Y nos miramos y decíamos, claro. Y fue. ¿Entendés? Entonces, de acuerdo que para ir al baño, tuvimos que aprendernos literal cómo decir para ir al baño, que era la única frase que decíamos en toda la academia.
3: Bueno, ¿y cómo era?
0: Can I go to the toilet?
1: Toilet, ¿así? ¿No es bathroom?
0: No.
3: ¿Bathroom?
1: ¿Bathroom no es baño?
0: Can I go to the toilet?
3: Toilet, sí. Bathroom. Creo que también.
0: Bueno, chicos, bueno,
3: chicos, ¿algunos saben inglés?
0: Dejemos la inglés, por favor, dejemos la inglés. Claro, una cosa es el lugar y otra cosa es la acción, porque no se escucha del otro lado.
1: Ah, muy bien. Ah, bueno.
0: ¡Ah!
1: Es verdad.
0: Amigo, ¿cómo te vas a olvidar de presentar a nuestro operador?
1: Bueno, perdón.
0: ¡Hola, Eduardo!
1: Tenemos ahí a Edu Córdoba, del otro lado.
0: Y está mi hermana y está Mati, ya que... Por las dudas, viste, ya veo que se me enoja, viste, como...
1: Unos genios ahí del otro lado.
0: Tampoco está Aldo, hoy faltaron todos, me dejaron re solo. Aldo hace... Bueno, sí, más o menos. Aldo hace bastante que no viene, pero tiene sus cosas, está como medio complicado con los tiempos, yo lo entiendo, digo, así que yo...
1: Ahora...
0: Yo te respeto, Aldito.
1: Está como la otra vez en el programa, ahora está en la iglesia, pero no está acá.
0: Exacto, está ensayando para cosas.
1: Para más allá.
0: Exactamente. O sea, tiene cosas que hacer.
1: Exacto.
0: Está bien. Es importante.
1: Es importante. Que bueno, recordamos también de que se viene Macea. Ya queda muy poco tiempo y se viene el congreso. Sí,
0: pero bueno, déjalo nomás, no quiero pensar en Macea.
1: Sí, pero sí.
0: No quiero pensar en Macea, mucho trabajo. Yeah. Bueno, cuestión. Esta semana tuvo flojoli con el tema del clima.
1: Ajá.
0: Creo que me quedé en casa 2 días.
1: Ah, bueno, tranqui.
0: Estuve tranquilo.
1: Sí.
0: Pero es como que me quedo en casa y digo, tengo una gana de salir.
1: Sí. ¿Dónde?
0: Pero a la vez, ¡bra! Pero a la vez, claro, pero a la vez digo, fuá, está re feo el clima, mejor me quedo. Así pum que pan, no sé qué hacer. Pero bueno, ustedes tienen cosas que hacer. Por ejemplo, vos trabajás y estudiás.
1: Bueno,
0: realmente mirá, trabajo.
1: ¿Querés que te cuente mi rutina?
0: A ver, dame la rutina.
1: Ya se la conté a B y...
0: Esperada.
3: ¿En qué momento?
1: En algún momento de alguna
3: vez.
0: Así que sí.
1: Bueno, escúchame, yo me levanto a las 5:30 de la mañana. 6 de la mañana entro al laburo. De 6 a 3:30 de la tarde laburo. 3:30 de la tarde me voy al gimnasio. Entro a las 4 de la tarde al gimnasio. Voy al gimnasio.
0: Al gym.
1: No sé a qué, pero voy a hacer.
0: Voy a mirar cómo entrenan.
1: Exacto. De 4 a 5 voy al gym y después a las 5 vuelvo, me baño y a las 6 entro a la facultad. Literalmente todo el día fuera de casa.
0: A ver, desde cierto punto me encanta estar fuera de casa.
1: Pero es cansador. Es agotador.
0: Cansa. Uh-huh. Pero yo a veces digo, la casa está para quedarse a dormir nomás.
1: Sí, pero no. Es como que, bueno.
0: Hasta que capaz me acuerdo que después mi vieja me dice, Jere, ¿cuándo me ataca un rato con nosotros?
1: Bueno, capaz que Edu, que está ahí del otro lado, no, quiero que se sienta mal, pero yo siento como que estoy, no sé si en una edad, pero siento como que estoy en un momento donde el estar en casa es otra cosa.
0: Es esencial,
1: el
0: digamos.
1: Sentarte, poner, yo tengo un sillón en casa, el sentarte en el sillón y estar tranquilo, 2 segundos, tal vez sin la tele prendida, sin nada prendido, el estar es otra cosa.
0: Claro, sí.
1: Es otra cosa, sí, olvídate. Bueno, algo que me pasa, que es algo que siempre debato con la señorita que está ahí presente.
0: Debatile, me gusta.
1: Que a veces me quedo en casa, ¿ok? Con la excusa de quedarme en casa porque estoy cansado y justo juega Boca. Para los que no saben, soy hincha de Boca.
0: Ya entendí.
1: Y a veces me pongo a ver el partido de Boca. Y vuelvo a repetir, no soy tan hincha, pero el estar tranquilo en casa, mirando un partido y saber que, no sé...
0: Saber que gana.
1: Estás tranquilo, qué lindo que es eso.
0: Sin que te jodan.
1: No, pero no es eso. Ponele, hoy juega Boca a la noche y no lo voy a poder ver porque tengo cosas que hacer. Pero el poder justo acordar un momento, un horario para ver un partido es una tranquilidad absoluta.
0: A ver, vamos a este caso. Yo, por ejemplo... No me gusta estar.
1: Bueno, también salí con mi novia, eso está bien.
3: ¿Cuándo salís?
1: Bueno, salimos en algún momento.
3: En la semana no.
1: Ah, bueno, en la semana no, porque no nos vemos. Ayer nos vimos.
3: Porque yo fui a tu casa.
1: Fue a mi casa, sí. Fue a mi casa. Bueno, pero. Bueno.
0: ¡Fala!
1: Podemos cortar y podemos arrancar
0: vuelta. Se arranca vuelta.
1: ¿Cómo es el tema?
0: Estamos a 14:15 de la tarde.
1: ¿En serio?
0: Nah, 14:15 de la tarde.
1: No, pero sí es una semana un poco ocupada y ahora que estoy con la facultad, aún más todavía. Uh-huh. Pero bueno, nada.
0: No, es que ya el estudiar ya te ocupa mucho.
1: Sí.
3: Bueno, pero
0: ¿qué estás estudiando a todo esto?
1: Tecnicatura en programación.
0: Claro. Uah. Tecnicatura en
3: programación. Bueno, pero agradecé que tenés todo cerca.
1: Sí, eso es verdad.
3: Eso tenés.
1: Bueno, yo te digo estos horarios, pero es porque en estos horarios me traslado en bicicleta y estoy uh-huh. a 15 minutos en cada uno de los lugares.
0: Arre,
1: eso es un golazo.
0: No, yo tendría que viajar acá, para allá, fum, fam.
1: Bueno,
0: reviaje.
3: Bueno, yo estoy igual. Yo, por ejemplo,
0: bueno,
3: mi semana...
0: Bueno, vos más lejos.
3: Igual mi semana no es todo, porque la tuya es todo igual. Claro. La mía no. La mía es lunes, estudio, de 6 a 10. O sea, a mi casa llego... A mi casa llego... ¿A qué hora llego? Tipo 11 de la mañana.
1: 11 de la mañana.
3: De la noche, perdón.
1: De la noche.
3: De la noche. 11 de la noche.
0: Se
3: los
0: me
3: lunes.
0: Murió el cerebro.
3: Los martes salgo a las 7:40 de mi casa, de la mañana. Me voy a trabajar. Y luego de trabajar, o sea, yo tengo que ir hasta Capital. Luego de trabajar, voy a la facultad, que entro a las 5. Dijo 6 antes. Bueno, a las 5 entro. Es todo el día fuera, o sea, termino de trabajar, voy a la facultad y luego vengo a mi casa a las 11.
1: Que, para comentarle un poco a las personas que están del otro lado, vos laburás de niñera,
3: sí.
1: ¿Okay? Que si no está viendo la familia y la bebé, les mandamos un saludo. Pero probablemente
3: pero
1: no nos están mirando.
0: ¿No hace cerámica también?
3: Sí, los fines de semana.
0: Ah, los fines de semana.
3: Hoy. A esta hora, pero como ahora no estoy dando porque se me rompió el horno, sino que lo tengo que limpiar.
0: No lo limpiaste todavía, eso fue la semana pasada, me parece.
3: Te estoy diciendo que estudio y trabajo.
0: Ah, bueno, no, perdón, disculpa.
3: O sea,
0: disculpa.
1: Podemos comentar un poco de lo que pasó con ese horno también. A la gente le va a parecer un poco gracioso. Bueno,
0: no.
1: Bueno, les comentamos un toque.
0: no, dice el otro.
1: Un horno de cerámica... Calienta un montón, a muchos grados, ¿ok?
3: O sea, más o menos el horno de una casa normal calienta hasta los 200. 200 es el máximo de un horno, ¿no? Sí.
0: No tengo ni idea.
1: Bueno, ¿y el horno de cerámica?
3: A 1200.
1: 1200 grados.
3: O sea, cuando uno abre la tapa está completamente rojo.
1: Claro.
3: Es como vos metés la mano lava. Y te quema, no sale la mano.
1: Claro.
3: Sale el huesito.
1: Es lava. Bueno, entonces pones la pieza fresca de cerámica y eso calienta y después se vuelve más sólido y se hace la cerámica. ¿Cuál fue el temita? Que se calentó en esos 1200 grados, pero la señorita que están ahí presentes se olvidó de apagar el horno.
3: No,
1: y esa pieza que ya estaba dura y que ya estaba para salir se terminó derritiendo. Se pegó en todos lados y se terminó rompiendo todo el hermoso horno de cerámica.
3: A ver, no me
0: a mí dijo, no quiero trabajar más, no quiero hacer más cerámica.
3: Paren. No me olvidé, sino que me fui y en mi casa no había nadie. Estaba mi hermana, pero
0: ahí
3: estaba...
0: Empieza.
3: O sea, yo le dije a mi hermana...
0: Ahí hay que echar la culpa.
3: No, paren.
1: Soltar la culpa.
3: ¿Me pueden
1: soltar la culpa?
3: Dejar hablar? A ver, le dije a mi hermana, me voy, fíjate el horno, yo te voy a llamar, Y me olvidé. Me olvidé, pero yo le había dicho a mi hermana que estaba el horno prendido.
1: Si Gaby, yo me olvidaba. Si nos ves del otro lado, te queremos decir, no es nada tu culpa. La culpa es de ella, que es la de cerámica.
4: La culpa es
3: entonces,
4: de
3: tarde.
4: Ella.
3: O sea, yo me fui hasta Munro, de mi casa Munro, o Vicente López. Uh-huh. Olivos, perdón. Y de ahí tengo un tramito. Un tramito bastante largo. O sea, habré tardado dos horas y media.
1: Y en todo ese momento la pieza se estaba derritiendo.
3: Claro. O sea, llegó a un punto de que cuando dije, llegué, yo no me había acordado, cuando estaba llegando a mi casa a una cuadra dije...
1: Estaba encendida la casa.
3: ¡El horno! Y fui corriendo toda esa cuadra como si hubiera...
1: Hace tres cuadras estaba viendo que la casa estaba encendida y dice, ¡ay, me olvidé el horno, muchachos!
3: Es literalmente ese sticker de, ¿cómo es? De una nenita que atrás tiene la casa incendiando y está como...
1: Claro, exactamente.
4: Sí, es Belu, totalmente. Acá mandó un mensaje Debo que está mirando.
1: Uy, no dijimos nada malo.
4: Debo,
1: ¿quién es Debo?
3: Besitos.
4: ¿No la conocen?
1: Debo, no, saludos.
4: No, ni idea.
1: Che, Debo dijo que iba a hacer un programa de radio de allá de Córdoba para la iglesia, así que genial, quédate por allá, Debo, no hay problema, nosotros te cubrimos acá, ¿no? Puede ser.
4: Está perfecto, quédate allá, acá ya está cubierto el lugar, no hay lugar de este lado. Así
1: allá
4: que...
1: iba a ser 88.8, por ahí, así que...
4: Ay, Dios, pero bueno, tenemos...
1: ¿Qué mando?
4: Ah, pero a ver, dice, depende de vos, sin la gente depende de vos. O sea, que yo no soy nadie.
1: ¿Estás vos?
4: Claro, bueno, estoy yo, está Edu. Vale, sí.
1: Así que no depende de vos, depende de ellos.
4: Claro.
1: Oh, wow, es como un juego de palabras.
4: Literalmente, porque no depende de ellos.
3: No vengan con
4: hacer la transmisión de depende de vos, depende de mí.
1: ¡Ah! Bueno, recordamos.
4: Mátame.
1: Recordamos a todas las personas, porque ahora vamos a hacer un juego y me gustaría también que las personas que están del otro lado puedan participar.
4: Ah, pará, eso, yo me olvidé.
1: Tenemos un número telefónico, sí. 11-2308-1135.
4: ¡Eso!
1: Manden sus
4: mensajitos. ¿Me entendés? Bueno, ya hay gente de reemplazo, este ya se sabe el número, listo.
1: No, igual me lo sé hace años. Nunca más lo cambiaron, Edu, ¿por qué no cambian el teléfono?
3: Esto no se los dije.
4: Así que, si estás del otro lado, mándanos un mensaje al
1: 11-2308-1135.
4: Ay, me encantó. Y si no, nos puedes seguir en las redes, @ depende de vos, y nos puedes estar mirando por YouTube. Nos puedes estar mirando por YouTube en Renuevo Play. ¿Qué querías decir vos?
3: Con el número.
4: ¿Qué?
3: ¿Pero el número sabés, no me lo sé. Pero yo una vuelta, yo siempre los escucho cuando estoy haciendo cerámica.
4: Sí, sabemos.
3: La Belu que siempre comenta, soy yo.
4: Ah, sí, soy yo.
3: Tengo, cuando voy dando cerámica, los voy escuchando. Una vuelta me anoté el número en la mesa de trabajo. No, y tengo ahí el número en la mesa y es como, ay, acá está el número. Y es como, ah.
4: Así que si nos mandan gente random,
3: ya, sí, sí.
1: Exacto, ya sabemos quién es. Bien, arrancamos con un jueguito.
4: Arrancá, explícalo.
1: Tengo un juego que se llama El Mentiroso. Me imagino que ninguno de los de esta mesa somos mentirosos, porque si no, no iríamos al reino de los cielos.
3: ¡En mi mente estaba esa! ¿La canto o no la canto?
4: Hay dos leales y claramente si hay mujer, es mentirosa.
1: Exacto.
4: No.
1: Las mujeres... Debo... Uy, ya arrancó. ¿Para qué tocaste vos el tema, Jeremia?
3: Yo estoy completamente
4: acostumbrada
3: a estos comentarios muy machistas y decidí ya no hablar, porque no vale la pena hablar con niños.
4: Exacto.
3: Así que...
4: Con niños, dice.
3: Y sí, porque esos comentarios son de niños. Una gente madura no hace esos comentarios.
2: Interesante.
1: Debo, queremos saber tu opinión en los comentarios. Bien, vamos con el juego. El juego se trata El Mentiroso. Mentiroso. La idea del juego es fácil, ¿ok? Lo hemos visto en varios programas de radio. El juego se trata de que yo puedo decir, no sé, vamos a decir, tres colores. Y la otra persona dice, yo puedo decir cuatro colores. Y la otra persona dice, no, yo puedo decir seis colores. Hasta que uno dice mentiroso. Cuando uno dice mentiroso, la otra persona, que fue la última que dijo cuántos colores o la cantidad de cosas, puede decir, tiene que decirlos y gana. Si no, pierde y gana la otra persona un punto.
4: ¡Se equivocó!
1: Vamos a jugarlo entre los tres y vamos a ver quién suma más puntos y quién termina siendo el ganador del juego.
4: ¿Entendiste? Tenemos que mandar un PDF.
1: Algo que estaría bueno que escuchen. Lo vi en un programa de radio y estaría buenísimo. Es tener una tabla de los puntajes. Y si hoy gana más los puntos Jere, el día de mañana tiene que competir contra Debo y con Junior a ver quién es el que mejor juega los juegos del programa.
4: Claro.
1: Igual probablemente gane yo, porque bueno.
4: ¡Anda, Brito!
0: Bueno, a ver, entonces, ¿con qué comenzamos?
1: Comenzamos con, yo compito contra
0: Beli. Ah, todos contra todo.
1: ¿Todos contra todos?
0: Todos contra todos.
1: Ok, listo, todos contra todos.
0: Porque si no, ¿qué? Yo me quedo acá que mirando.
1: Lo arranco yo.
0: ¿Cómo se pelean ustedes? Que normal.
3: ¿Quién los va anotando?
1: Los puntos los anota nuestro secretario Matías, que está del otro lado.
4: Eso, Matías.
3: ¿Está Mati ahí?
4: Sí.
1: Bien.
3: Ay, no lo veo.
0: Se ven los rulos.
3: Entonces, ¡ay, los rulos!
0: Viste, se ven los rulos.
1: Entonces, si yo digo, yo sé tanto de tanto, uno de ustedes tiene que decirlo, ¿ok? Acá lo puede decir libremente cualquiera, ¿ok? No es decir, no va en orden, Jere, Belu, Jere, Bray, claro. Así. Cualquiera lo dice. Okay. Y cualquiera de nosotros también puede decir mentiroso, okay.
4: ¿Ok?
1: Bien, arranco yo.
0: ¿Pero con qué arrancamos?
1: Arranco yo con una lista que tengo acá. Ay. Igual, problema.
3: Ay, no, me da miedo esa lista.
1: Tengo una lista acá y vamos a ver cómo.
0: A mí también me da miedo.
1: Yo puedo decir, arrancamos en el juego, yo puedo decir una canción de Marcos Witt.
0: Yo puedo decir tres canciones de Marcos Witt.
3: Yo puedo decir cuatro.
0: Tres, dos, cuatro.
1: Yo puedo decir...
2: Y puede haber
1: seis
2: más.
1: Canciones de Marcos Witt.
2: ¿Y arranca o no arranca?
0: Ay, me mató a mi checho yo. A ver, ¿cuántas dijiste?
1: Seis.
2: Ok, sí.
3: Seis. Paréntesis. ¿Se puede decir más? ¿Tiene que ser siempre más?
1: O... Siempre tiene que ser más.
0: Claro, porque él ya dijo, él sabe seis. Si yo digo, yo sé cinco. Bueno, bien ahí, me tendrás ganado.
1: Okay. Claro.
2: ¡Bajo, bajo! Bien.
0: No se me viene ninguna. Dale, a ver. Creo que tengo un par. Creo que siete llego.
1: Mentiroso. yo no tengo seis en la cabeza y quería que alguien más lo diga, porque no lo quería decir yo. Así que, Jere...
3: Dale.
1: A ver, Jere.
3: ¿Cuánto dijiste? ¿Siete?
1: Siete.
3: Siete, dale.
1: Siete canciones de Marcos Witt.
0: Ok.
1: A ver, si no las dice tanto Belén como yo.
3: Belu,
1: como yo, no nos sumamos un punto. Ok, un punto cada uno. Bien. Vamos, Jere.
0: Ok.
1: Y si no, Jere suma dos puntos.
0: Tu fidelidad.
1: Bien, eso no.
0: ¡Vamos! a ver. Ay, señor amado.
3: ¿Se vale cantar si no sabe la letra, el nombre?
1: Se vale cantar, pero decide si es correcto el jurado que está del otro lado.
0: Ok.
1: Porque si solo haces ta ta ta ta ta ta ta y Edu dice correcto. No es una canción. No es una canción.
0: ¿Tu amor puede ser?
1: ¿Tu amor qué?
0: Pero es que no me acuerdo. ¿Cantar? Tu amor por mí.
1: Muy bien.
3: Correcto.
1: Es más dulce que la miel. Esa es de Marco Witt, ¿no?
0: Esa. Okay. Es,
1: bien, tenemos dos. Más dulce que la
0: miel. Fuasta, no pensé que había llegado tan lejos. No sé si es de Marco Witt esta. Ya dije tu fidelidad, tu amor. Ok.
1: No te quiero dar una ayuda, pero hay una que tiene un... Tum, tum,
0: tum, tum, tum, no, pero no, es que yo con los nombres de las canciones no me acuerdo. Tum, tum, tum, tum, tum, tum. Tú y yo. Ok.
1: Tú y yo,
3: ¿tú y yo?
1: ¿Cuál es
0: esa? Sí, ponela, por favor.
1: Tú y yo somos... Exacto.
3: Somos un pelo. Sí.
1: Tres.
0: Alto tema.
3: Vamos, tres.
0: Tres. No sé, ni en cuete.
3: Dale.
0: Pero no me sé la ley, no me sé...
1: La cantamos siempre en la iglesia.
3: ¿Se puede ayudar?
0: ¿Y si crees?
3: Bueno,
0: no, pero
3: yo
0: no
3: sería
0: punto. Sí.
1: Bueno,
0: pues. Ya está.
3: Sí, esa es.
1: ¿No es de Marcos Witt?
3: Sí, es.
0: ¿No?
3: Sí.
0: Bueno, por lo menos digan el nombre, total, ya perdí.
1: Cuando esta iglesia te... No, no es de
0: Marcos Witt. No, pero no es de Marcos Witt.
3: Es de Marcos Witt.
1: Ok, ahí hubiera perdido... Vale.
3: Sí, como siempre.
1: Bueno, Jere, te faltan cuatro.
3: Indignada. ¿Y de quién es?
1: No se vale que lo tienen en comentarios, ¿eh?
0: Ay, yo estaba leyendo. No llego.
1: ¿No?
0: No llego.
1: Perdió.
0: No llego.
1: Venció.
3: Estoy indignada de tu iglesia.
1: Tu fidelidad la dijiste, ¿no? Sí. Muy bien. Bueno, grande y poderoso creo que también es.
0: Grande y poderoso.
1: Enciende una luz. Enciende una luz.
0: ¿Ese también?
1: Ese también. Vos tenés que tirar, capaz
3: y
1: que.
0: Sí, me la sé, ya sé, cachón.
1: Bien, vamos con otra.
0: Pará, allá dice, ¿qué onda?
1: Un punto Belu y yo. ¿Sí?
3: ¿En serio?
1: Sí. Ah. Y el que dice mentiroso y en verdad acierta a todas, suma 2 puntos.
3: Ok.
0: Ok, mandale.
1: Bien, yo puedo decir, vamos con uno. Yo puedo decir un rapero cristiano.
2: ¡Qué maravilloso!
0: Yo puedo decir 5 raperos cristianos.
1: Yo puedo decir 6 raperos cristianos.
3: ¡Ay, no, no, no, no!
0: Yo puedo decir 8 raperos cristianos.
3: Yo puedo decir 9.
1: No, si no querés, no querés.
2: Pipi, pipi, pipi.
3: ¿En serio?
1: Sí.
0: Pero, mirá que la próxima, se la cuento. La próxima, lo bueno, dijo, la próxima se lo cuento.
1: Bueno, yo voy a decir, yo puedo decir 10 raperos cristianos.
2: Sí.
0: Yo puedo decir 12 raperos cristianos.
1: Mentiroso.
0: Listo, aprobá. Acá no me ganas.
3: Mentiroso.
1: Está jugando Jerez. Acá
3: vamos, no me ganas. Yo acá...
0: ¿Qué?
3: Quede ahí.
0: No
1: le des ayuda.
0: Hay una banda y una banda.
3: No, pero Redimido sí es lo más
1: claro,
3: fácil.
1: Redimido
3: es
1: más
3: el
1: fácil.
3: Primero, ¿me entendés?
1: Bueno, decilo.
0: Vamos. Redimido. Y sí, ya está, ya lo dijo. Redimido, Funky, Alex Zurdo. Bien. Vamos con Natán el Profeta, Underbock. Tenemos a Gabriel Rodríguez DMC, Shalom, Borrero. Tenemos Alexander, tenemos Lexander. Tenemos.
3: ¿Quiénes son?
0: Tenemos. ¿Quién más?
1: Creo que le queda uno más.
0: Eliuk, ¿no? Voices. Y tenemos a...
1: Pero él sigue.
0: Mikeya, no, dije 12.
1: Ah. Ok.
0: Bien, ahí está.
2: Se
0: 12.
2: Equivocó.
0: Okay. ¿En cuál me equivoqué?
1: Yo hubiera dicho Indio Mar.
3: ¿Son?
0: Bueno, pero son una banda.
1: Son un montón.
0: Así que... Chicos,
1: este sí. Bien, bien, bien. Me ahí quedé. Suma 2 3 puntos. Puntos. 3 puntos.
3: Yo
1: ok, 3 puntos.
3: Puntos.
0: Yo
3: de
0: esos confiados. Lo
3: llamé de
1: Funky, ¿no?
3: Sí.
1: 3 puntos para Jere.
0: En esa no me ganan, papi.
1: Bien, yo puedo decir...
0: Ah, no, ya perdí.
1: 4 bandas de rock cristianas.
0: ¿De rock?
3: Yo puedo decir... ¿Cuántos dijiste?
1: 4.
0: Ahorita es lo mismo. Uy, ya me ganó.
1: Yo ya arranco con... Yo puedo decir 6 bandas cristianas.
2: 3.
0: Me mató.
1: Tengo que pensar igual, pero bien. Yo sé que están ahí en la mente. Están. Y en esta la gano, chicos, porque...
2: Y sí.
0: ¡No! No, está re loco.
1: Dale, Jere.
0: Yo, ¿cuánto dijiste?
1: 6.
2: Y puede haber más.
0: 5 o 6.
1: 6. Ella dijo 5.
0: Ay, yo no sé si yo. Es que no sé si son específicamente rock. Pero yo puedo decir 7.
1: Yo puedo decir 8.
0: Mentiroso.
1: Ok, arrancamos.
3: Mentiroso.
1: Muy fácil.
0: Lo que pasa es que si yo no le decía mentiroso, yo no podía subir.
3: Me gusta el rock, pero la dudo.
1: Ok, vamos. Pablo Olivares. Barney, ya no, te dije
0: no,
1: 2,
0: no los conozco,
1: Barney, ninguno la conocía.
3: Es un dinosaurio que viven. Okay.
1: Tenemos.
0: ¿Esto está chequeado?
1: Sí, Barney es una banda de rock. Bueno, ya que tenemos a Hey Oliver y Corto Plazo que vinieron hace poco acá a la iglesia. Tenemos a Fila 9. Uh-huh. Y bueno, tenemos a los hermosos Kiosco y Rescate que están por ahí. Hasta ahí vamos. 7, ¿no vamos?
0: 7.
1: ¿Cuántas
3: ocho,
1: son las que
3: ocho,
1: dije?
3: 8.
1: 8 dije. Tengo una en la cabeza.
3: No,
1: 8
3: vas. No sé cuánto.
1: 8 voy.
0: 7 va. Dijo
3: ahí
0: 8.
3: Está Mati contando.
0: Le falta uno.
1: Bueno, vamos a decir Rakia.
0: Y ahí ya está. Ya llegó la 8.
2: Y puede haber más.
1: Ah, bueno, me dicen Humble.
0: Ah, tenía un par entonces.
1: Sí,
0: pero
1: sí,
0: no sé
1: sí
0: si
1: hay un montón, hay un montón, hay un montón. Así que, ¿tres puntitos?
0: 3 puntitos para casa.
1: Tres puntitos.
0: No, ganó, ganó.
1: El que gana suma 3 puntitos.
0: Claro, vamos a hacerlo a los fulgo.
1: ¿Vos creías?
0: Claro, pero... si gana son 3.
1: Ah, si gana son 3.
0: Si empata es 1.
1: Ok. Vamos con la próxima. Yo puedo decir...
3: ¿Qué es lo que?
1: Ahora lo voy a decir. Yo puedo decir... vamos a arrancar con 1. Yo puedo decir un nombre de pastor.
0: Yo puedo decir 3 nombres.
3: Yo puedo decir 5.
1: Opa, yo puedo decir terrible, 7.
0: Terrible. Yo puedo decir 10.
2: Ya que se van a pelear, péguense.
1: Yo puedo decir 11.
2: Y los echen, los expulsan.
0: Mentiroso.
1: Bueno, podía decir 10, me parece. Sí, te di la no, cara que no podía.
0: No, no sé, ojo. Yo creo que llego.
1: Bueno, vamos a arrancar. Walter Cerantes.
0: Claro.
1: Anacondia. Freyson. Itiel Arroyo.
0: Sí, llegamos re fácil.
1: ¿Cuántas eran? ¿11?
0: Sí.
1: Itiel Arroyo. Sobrado. Y vamos a ir con nuestros hermosos. ¿Cómo se diría?
3: Pero vos conociste los pastores de acá.
1: Ajá.
3: Eso no se vale.
1: Ajá, vamos
3: yo
1: con
3: no.
1: Los anexos. Estamos en 4. O que lo cuente.
3: globales.
1: No, conocidos. no, pastores dije, pastores. Vamos, bueno, cuenten allá, está, tenemos
0: es cierto, a
1: Néstor Gier, Luis Vera, tenemos a Luis Moreira.
3: Yo no los
1: hasta
3: conozco.
1: Ahí somos siete, ¿ok?
5: Hijo de mí, más los famosos que realmente...
1: tenemos a Esteban Fretes, que le mando un saludo de acá. Amargo. Tenemos a Esteban Mesa también, que le mando un saludito de por acá. Hasta ahí somos nueve, ¿cuántos eran?
3: 12.
0: 11.
1: Me están sumando de allá, me parece que están haciendo...
5: Creo que eran 25.
1: Bueno, tenemos a Ramón Roche también, que le mandamos un gran saludo. Bonacina, ahí tenemos 11. Y ya está. Pero si quieren digo tres más, no tengo drama, yo estoy re sobrado.
0: Llegamos re
1: tenemos sobrado. A Marcos Witt y Marcos Barrientos, que son pastores también.
3: Son pastores. Para mí esa lista la hiciste vos con para tu conveniencia, porque...
0: Una cosa
3: que... rock. Yo no escucho rock, o si escucho rock, escucho dos. Pastores tampoco. Yo no conozco a nadie de los pastores de acá.
5: Bueno, de acá, pero después famosos, sí.
1: Pero, a
3: 4 o 5. Esta es mía.
0: Che, hay una.
3: Esta es mía.
0: Vamos con los colores, dice el operador.
1: Colores, quieren hacer un mentiroso de color. Igual,
0: mirá en los ojos. Hay una mujer acá que vos querés jugar con los colores.
1: No pasa nada, pero yo quiero que me sumen igual los puntos.
0: Nosotros vemos rosa nomás y ella ven rosa esto, rosa lo otro.
1: Me van a sumar dos puntos nomás porque dicen que ya me la sabía. Están haciendo trampa.
3: ¿Qué? Obvio que ya te la sabía.
0: Yo no dije nada.
3: Obvio, porque vos hiciste la lista. Eso no se vale. Eso no se vale.
1: Bueno, igual les mandamos un saludo a todos los anexos. Quiero quedar bien con dos de ellos, por eso los nombres. Gracias. Listo. Solo eso. Bien, vamos con... Yo puedo decir dos colores.
5: Yo puedo decir 10 colores.
3: Yo puedo decir 12 colores.
1: Yo puedo decir 13 colores.
0: Yo puedo decir 15 colores. Son colores. Dale.
3: Yo puedo decir 17 colores.
1: Mentirosa.
5: ¿Estás seguro que querés decir mentirosa?
1: Quiero ver a
3: ¿cuánto dije?
1: 17.
5: 27.
3: Bueno.
1: Dijo 27.
3: Chamo,
1: no, 17, perdón.
3: No.
1: Bien, vamos.
3: Marrón, negro, amarillo, beige, rojo, rosa, fucsia, magenta,
0: cian,
3: blanco, negro, ya lo dije.
0: En realidad no son colores, pero no sé si
3: es
0: entra.
3: Es un color.
1: Sí, ya dijiste negro. Ya dijiste.
0: No voy a discutir.
1: Te quedan 7.
3: Vale, pues yo ya me olvidé cuáles dije. Marrón lo dije, dorado... verde.
0: ¿Te chequeado esto?
3: Obvio. Celeste, azul. ¿Cuántos voy?
1: 14. Te faltan 3.
3: ¿Cuánto dije?
1: 3 te faltan.
3: Ok. Amarillo ya lo dije. Violeta, lila. Verde lo dije. Porque iba a tirar un piropo.
1: No sé qué
3: va
1: a decir.
3: El verde.
1: Te queda uno.
3: Rojo lo dije. Esmeralda. Verde esmeralda.
0: Te chequeado de todo. Te chequeado de todo.
3: Verde y verde esmeralda son los dos diferentes. Pero es un color. Es un
0: no, pará, porque allá la que estudia también dice que sí. No, pero está estudiando.
3: Pero flaco, yo estoy en diseño de interiores, yo estoy curtida con los colores.
0: Sí, por eso te miré, hijo. Una mujer, encima que está estudiando es peor todavía.
1: Bueno. Che, ¿le damos cuánto? ¿Un punto nomás?
3: 8.
1: ¿Cuánto? Sí. 4 puntos.
3: Obvio, sí,
1: pero el jurado.
3: Che,
1: pero
0: eran 3 puntos. ¿Qué flecha colores?
1: Eran 3 puntos.
3: Yo no.
1: Me dieron 2.
0: No tiene nada que ver.
3: Gracias, Mati. Además, los dije así. Yo fui tirando, papi.
1: Ok, 4 puntos. Dirán, vamos a sumarle 4 puntos.
0: Vamos a hacer una cosa. Vamos a decir cuánto jugó el fútbol.
1: A ver quién gana.
3: A ver, bien. No me van a comparar colores.
1: Vamos con la próxima.
0: Me gusta.
1: Me que abro la Biblia acá en el celular. Banken, vamos con una que me parece que probablemente esta sí no va a ser ni fácil para ninguno.
0: A ver si.
1: Yo puedo decir una, voy con una porque... Una cantante mujer.
3: Bueno. No,
5: me mató.
0: Yo puedo decir...
3: Pará. Cantantes mujeres. Mujeres.
0: Claro, no hay género.
3: Música.
0: Sí.
3: Mundialmente.
1: No,
0: Cristianas. No. Okay.
1: Cristianas.
0: Porque si no,
1: uy, gracias por aclarar.
3: Por la duda, digo.
1: No.
0: Yo puedo decir... 4.
1: Ok.
3: Yo puedo decir 5.
1: Yo puedo decir... No sé. No, sigan ustedes dos.
5: Yo puedo decir 7.
3: Yo puedo decir 8.
5: Mentirosa. Bueno, no sé si llego.
1: No, yo no llego. Yo confirmadísimo que no llego.
3: Mujeres.
1: ¿Cuántas dijiste?
5: 8.
1: Okay.
3: No, dije 8. Dije 7. No, ¿8? ¿8 dije?
5: A ver.
4: 8.
5: Yo quiero chequear. Okay.
3: Dije 8.
1: Sí, 8.
5: Estoy al lado.
3: Cristian de Clario.
1: Ok.
3: Diana. Dairana. Bueno, es, hay una.
5: Yo esa no lo conozco.
3: Dairian.
1: Sí, creo.
3: Yo me dice que sí. ¿Cómo era? Okay. Bueno, ella.
5: Yo, dale.
3: ¿Para qué me quedé?
1: Ahora se me vienen a la cabeza algunos.
3: Es que en el momento
5: se me vienen, pero se no sé si llego a ese número.
3: Mujer, es que yo tampoco escucho mucha música. La de Factor de Cambio.
1: No, pero tiene que ser nombre.
3: Nombre.
1: Ah. Vamos, probablemente gane mujeres.
3: Lily Goodman.
1: Ah, esa tenía la mente yo.
3: Pare que se me baje la presión.
1: Una que.
3: La de.
5: Pero no le tire ahora.
3: La de Un Corazón. Es que no me sé los nombres, soy malísima.
5: Bueno, igual la de Un Corazón. No, sí, yo me sé el nombre.
3: Esta era de Los Leones, la que vino. ¿Es esa?
5: Sí, es
3: no,
5: ella.
3: Pero no conozco la canción.
5: A ver, si no dice nombre.
3: No, pero yo conozco las bandas. Con los nombres soy malísima.
5: Bueno, a ver, si es una banda que es conocida, bueno, ahí te la dejamos.
3: Bueno, pasar. Pero por ejemplo, las que estoy diciendo son conocidas.
5: La de Un Corazón, sí.
1: Un corazón te la acepto. Factor del cambio no te la acepto.
3: La mujer.
5: No, yo haría al revés.
1: ¿Qué?
5: Yo haría al revés, porque.
1: Pero Un Corazón arrancó la chica y Factor del Cambio.
5: Pero ahora está como separada. O sea, se conoce por el nombre de la chica. Por eso digo, ¿eh? En cambio, Factor de Cambio puede ser que
1: más
5: yo
1: ni...
3: Machine.
1: Ahí va.
3: Es la de... ¿Dónde está?
1: 5.
5: Le falta como 4.
1: Faltan 3.
3: Mentira.
1: Yo acabo de decir una, así en el aire.
3: No, yo, papi, yo no te escuché nada.
4: No la ayudé, está bien que tú no la ayudé.
3: No, yo no te escuché.
4: Yo tengo...
1: Che, tenemos un reloj ahí, 10, 9...
3: No, está ahí, no sé, conozco, pero no se me viene ninguna...
5: Estaría, hubiese puesto mi
1: puntaje para nosotros, Mati, anotanos un punto para...
3: Chata,
1: yo iba a decir Majo y Dan.
3: Majo.
5: Yo iba a decir Lizzy Parra.
3: No, esa no la conozco.
1: Ah, pero es rapera.
5: Y sigue siendo cantante.
3: Ese es cantante, pero no la conozco.
1: Yo iba a decir Marcela Gándara.
5: También. Ella mencionó Lily Goodman.
3: No la conozco.
1: Es verdad.
5: Bueno, la de Corazón se llama Kim Richard. Después está Abby, es otra cantante.
3: La iba a sacar.
5: ¿O no? Claro, hija. ¿Qué? No, esa no lo conozco.
1: ¿Cómo? Un punto para Jere y un punto para mí. Y para ver una.
5: No.
1: Perfecto.
5: Me gusta.
3: Ah, otro. Me faltaban tres.
1: No, a ver, no. Yo voy a decir una. No, pero esta.
5: A ver, pará.
1: Yo iba a decir una, pero. Jere está subiendo.
5: ¿Yo estoy último?
1: Yo iba a decir cantantes o bandas que vinieron a la iglesia, pero
3: hace poco, bueno, estoy hace poco porque soy cristiana de cuna básicamente, pero en esta iglesia vengo.
4: Toma, pavo.
5: Sí. Pará, vamos a decir cantantes de, o sea, hombres.
1: Pero el nombre.
5: Nombre.
1: Banda no.
5: ¿Eh?
1: Banda no, nombre.
5: Nombre.
1: Ok, yo puedo decir 5.
5: Ok, yo te puedo decir 17.
1: ¿Está comprobado eso?
3: Sí, está comprobado.
1: Pero
5: voy a repetir.
1: Pero cantantes, no raperos.
5: Cantante. Encierra todo.
1: ¿Rapero también?
5: Cantante, por eso. Cantante. Si es de rock, sigue siendo cantante. Encierra. Y vamos a tirarle los nombres.
1: Estoy de 18.
5: Bueno, ahí va, ahí eso quería estoy llegar.
3: Mentiroso.
5: Ah, pero no me dejó ni.
1: Vamos.
5: Pero yo quería seguir.
1: 18.
3: Dale.
1: Empecemos con los de rock, que. Los quiero mucho. Facu Denning. Seba Liendo. Fabi Liendo. Tenemos a Ulises. Descansen en paz, Ulises. Bien, tenemos 4 ahí. Tenemos a...
3: ¿Tres?
1: No, 4.
3: Tres.
1: Dije 4.
3: 3, papi, 3.
1: Dije Fabián Liendo, Seba Liendo, Facu Denning y dije Ulises de Rescate. Bueno, tenemos a Fede, el hijo de Ulises. Bueno, vamos con los de rap. Tenemos a Redimidos, tenemos a Funky, tenemos a Indio Mar, tenemos a Jaydan, espero que lo conozca.
5: Jaydan, sí.
1: Vamos.
5: Sí, sí.
1: Vamos que lo conocen. Tenemos Aposento Alto, puede ser, ¿no?
5: Es una...
3: No, no es, no un, es un nombre.
1: Bueno, Nathan el Profeta, sí.
5: Bravo. No, Aposento Alto no es el álbum del Philip.
3: Sí, pero no es
5: con Nathan el Profeta.
1: Bueno, Nathan el Profeta y Philip, gracias Jere por darme una mano.
5: Ah, sí, no, si me pagan a mí.
1: Gracias Jere.
5: No, de nada.
1: Bueno,
5: nada.
1: Tenemos a Marcos Witt, Marco Barriento, tenemos a...
5: Ah, con los Marcos tenemos.
1: Sí, tenemos ahora el invitado especial que va a venir dentro de poco.
3: Me sé el nombre.
1: Ah, no. Yaroide.
5: Poné una de Marcos Yaroide.
1: Marcos Yaroide. Es que no me acordaba el nombre, me acordaba de Yaroide, por eso.
3: Pero yo lo quería decir porque me lo...
1: ¿Cómo es?
3: Marcos
1: Yaroide. Muy bien. Ahí tengo 13. Dije 18.
5: Se come bizcocho.
1: Faltan 5. Padre nuestro. Bien, tenemos... Uy, se me fueron.
5: ¡Ja, vamos!
3: 10.
1: No, esperen.
3: No me pueden hacer. 7.
1: Alex Zurdo encima es el que está en vivo. Ahora, nada, me dieron una ayuda tremenda de allá de que estaba. Bien, tenemos 14, me faltan 4.
3: Edu, deja de ayudarme.
5: No, no, pero eso ya lo dijo,
3: Edu.
1: Ya lo dije, ayer lo dije.
5: Vamos a ser sinceros, nos ayudó uno a uno. Estamos par.
3: Chicos, ¿le pueden poner azúcar a esto y está?
5: Le puse azúcar. Casi se cae.
1: Ah, pará. Tenemos a... Bueno, no sé si puede sumar el cantante de...
5: Hay un cronómetro por ahí.
1: Yalop, no entraría, ¿no? Tendría que ser...
3: Es la banda, Yalop. Claro. 10, 9, 8, 7,
1: 6. Michael Herrera. Entra. Vamos, que entra, Micha. Te quiero, Micha. Me quedan 3. Lucas Hernández. No entra. Te queremos, Lucas, pero
3: sí,
1: no.
3: 10.
1: Pará. 9. Me quedan 3. Pará.
3: 8.
1: Espacio, por 10, favor. Ok. 6. Mani Montes. Vamos, Mani. Te quiero, Mani. Me quedan 2.
5: Diez, nueve, ocho,
1: no sé quién es el que está cantando del otro lado.
5: Seis. No, pará.
3: Cuatro.
6: ¿Ya tomaste una decisión?
5: Cinco.
6: Uy, de vuelta con lo mismo.
5: Cuatro.
6: Esta es la decisión.
5: Tres.
1: ¿Qué? ¿2020?
5: Dos.
1: Pero no sería el cantante.
3: Ya está, no, lo lamento.
5: Y 42 empezaste, son y 46.
1: Bueno, perdón.
3: Listo. Punto para nosotros.
5: Última estación, pero última estación
1: no
5: es una
1: pero
5: banda.
1: Son bandas.
5: Claro, no, la idea
1: no,
5: es.
1: Tiene que ser cantante solo.
5: Sí, tenemos para tirar para rato. Yo sabes lo que hago. Yo me centro en los remix.
1: Ay, pero tengo una banda, chabón.
5: Ya.
1: ¿Dozer entraba o no?
5: Sí.
1: Montaner.
5: Tenemos una banda.
1: ¿Sí? Bueno, ya la perdí.
5: Sí, ya está, amigo.
1: Gracias.
5: Ya está, amigo. ¿Cuánto crees que te dé? Son y 47.
1: Bien, una última.
5: A ver, no, para, yo quiero preguntar a Mati. Yo quiero preguntar a Mati y a Edu.
3: Un punto para nosotros dos.
5: ¿Qué tienen para decirnos? No, es punto para nosotros dos.
3: Para, Mati quiere decir algo. Y no sé si está estafando.
5: Sí. Es Mati.
3: Pero,
1: no, ¿cómo?
5: No,
1: prefiero que le den un punto a ellos. Igual es lo mismo, pero. El escalpatata, pero igual no me sé el nombre.
5: No, pero tiene que ser cantante, no banda.
1: Claro. No, sí,
3: bueno,
1: es banda.
3: Dale, siguiente.
5: A ver, yo quiero que Mati y Edu nos digan una para hacer nosotros.
3: Dale.
5: ¿La Biblia?
1: Libros de la Biblia.
5: Libros de la Biblia, pero
3: 6 libros.
5: Pará.
3: Dale.
5: Una cosa es en orden y otra cosa es tirarlos.
3: No, ¿cómo va a ser el
5: orden? No, pero bueno, hay que aclarar por las dudas. Ok.
1: Vamos a buscar primero cuántos hay. Porque ahora vemos.
5: Claro, ya veo que digo.
1: 405.
5: Claro.
3: No.
5: Porque no, son 100.
1: Igual, pastor. Nosotros sabemos cuántos hay, pero ahora hacemos como 60. Que.
5: No. Ay, me confundí con el. ¿Qué? Son 66.
1: ¿66 hay?
5: Sí, son 66. Mirá. Pasa que. A ver, nosotros de este lado estamos probando a la gente del otro lado.
1: Claro, exacto. A ver si estaban atentos.
5: Claro.
1: Y no estaban atentos.
5: No están atentos, muy mal. No están atentos. ¿Cómo no van a saber que son 66 libros?
1: Por favor, que sean 66. Búscalo porque ahora veo que son 64.
5: Sí.
1: Burlando.
3: Bueno, no,
5: quédate tranquilo.
3: ¿Cómo era?
1: ¿Cuántos libros de la Biblia?
3: No, sí, pero la primera frase.
1: Yo puedo decir.
7: Bueno, vamos.
1: Yo puedo decir
3: 6 libros.
5: Yo te puedo decir 15 libros.
1: Yo puedo decir 20 libros.
3: Yo puedo decir 27 libros.
1: Yo puedo decir 30 libros.
5: Bueno, esperen. Que ya sea más o menos tipo el Viejo Testamento. Yo te puedo decir 31 libros. Sí, son libros de la Biblia.
1: Yo puedo decirte 32.
5: El tema es que no le puedo decir mentiroso porque, tipo, quedamos mal nosotros, ¿me entendés?
1: Claro.
5: O sea, yo te digo.
1: Pero tiene que decir 66. Claro. Para, mentiroso.
5: Ah, mentiroso. O 67, viste ahí, corté.
1: Claro. Bueno, yo digo 31.
5: Ok, che.
3: Mentiroso.
5: Pará. Pará, ¿está bien? ¿Qué?
1: 31,
5: ¿no? No, pará.
1: Chata.
5: Ey.
1: No, yo dije.
5: No, yo dije 31. Voy a tener que decir 67, tenés que decir.
1: Bueno, digo 32.
3: ¿Mentiroso? Chicos, ¿le estoy diciendo mentiroso? Mentiroso.
1: Pero
3: mentiroso.
1: Es que, ¿por qué? Me va a hacer caer mal un show. Pero él le dijo mentiroso cuando dijiste vos, así.
3: No, yo te lo dije a vos, no se lo dije a él.
1: A ver, el bar. ¿Qué diría en el bar?
5: Chan. ¿Qué dice? Penal para Rey. No, mentira.
3: ¿Viste? Mentiroso él.
1: Bueno, ok, arrancamos.
3: Dale. ¿Cuánto
1: arrancamos.
3: Dijiste?
1: 32.
3: 32.
5: Pero, a ver, si son... O sea, por lógica deberíamos decir todos los libros. ¿O no? Por lógica. Que son... Claro. Que son bastante, pero bueno.
1: Es que yo me
3: Dale,
1: parece que
3: vamos.
1: Es muy complicado. Bien.
3: Vamos.
5: ¿Qué?
3: No.
5: Son libros.
3: Ay, debate.
5: Esos están dentro. Son libros.
1: Claro, esos serían libros.
5: Porque si está el segundo, significa

0: climática.
1: Bien, tenemos a Daniel. Tenemos a... Esperen. Tenemos a Daniel. Tenemos a... Jonás. Tenemos a... Es que estoy pensando en algunos, pero no sé si son, llegan a ser libros. Estoy pensando entre Enoch y Judas. No sé.
2: A ver, no, en ese caso...
1: Judas sé que iba
2: para,
1: a...
2: Para en ese caso... Enoch es un libro que se sacó.
1: Claro,
2: pero es, nosotros estamos hablando, bien. Nosotros estamos hablando de Reina Valera 1960.
1: Okay.
2: Para y sí, porque si no, para la duda.
1: Bueno, Eclesiastés.
2: Ah, busquemos por la duda.
0: No, porque 20, vas 20.
1: Samuel ya los dije, ¿no?
2: Porque estos son los
1: Samuel ya lo dije, primera y segunda de Samuel.
2: Por eso dije.
0: ¡Cállate!
1: Primera y segunda de Samuel.
0: 22.
1: Primera y segunda de Samuel. Tenemos a... dije Efesios, dije Hechos. ¿No dije? ¿Qué no dije?
0: Hechos no lo dijiste.
1: ¿No?
0: No.
2: Bueno, che, vayan mándalo. Anotando ahí.
1: Ah, dije Hebreos.
0: Porque, no, tampoco
2: no,
0: dijiste
2: pero
0: Hebreos.
2: Por si se pierde.
1: Ah, bueno,
2: los que ya está, dijo.
1: 24.
2: Porque acá me repite de vuelta Génesis y es como...
0: No, yo sé cuál estaba diciendo.
1: Ok, dije 24.
0: 24.
1: ¿Qué?
0: ¿Eh? Ay, yo no, o sea, lo entendí, pero no a la vez. ¡Silencio! ¡Silence, please!
1: Uy, no sé.
3: Toma mate que te va a refrescar la memoria,
1: bueno,
3: hijo.
1: Para. Tenemos 24. ¿Cuándo me quedan? Dos.
2: Este queda, se queda, hijo, ocho, te queda.
1: ¿Por qué me quedan tanto? No puede ser, chabón. Sí, es como...
0: puede ser.
1: ¿Qué onda? Bien, tenemos... Génesis, Hebreos, Efesios, Hechos...
0: 10, 9... ¡Ah!
2: Ponemos un temporizador 8, de 20 segundos.
0: 7...
2: En el celular, ahí... Ah, lo puedo, lo puedo poner yo.
0: Pero 20 es un montón.
4: Chau, adiós.
1: Bueno, Jeremías.
0: ¿Qué?
2: ¿Qué crees?
1: Jeremías es uno.
2: No, yo estoy acá, amigo.
0: Vas 25. Ponelo porque estás perdiendo tiempo.
1: ¿25?
0: Sí, 25.
1: Porque siempre me cuesta y es como que se me da todo de la cabeza.
0: Hay más pero, presión para más.
1: ¿Pero
0: presión?
1: ¿Cuántos son? ¿10 segundos?
2: 15.
1: 15 segundos. Pará, pero arrancarlo de vuelta.
2: Bueno, va.
1: Muchas gracias.
0: Dale. 3, 2, 1, ya. Dale, más 25.
1: San Lucas, San Juan, Mateo.
0: Pero vos tenés que decirlo.
1: No, ya está.
2: Ya está, amigo.
0: Éxodo.
2: Ya está.
1: Éxodo.
0: Levítico. Números, Deuteronomio, Josué, Jueces, Ruth, Samuel. Ah, no, Samuel lo dijiste. Primera de Samuel, segunda de Samuel, bien. Lamentaciones. Chicos, eso es dato.
2: Lo escribí yo, amigo.
0: Dato particular. En mi otra iglesia me hacían aprenderme los versículos tipo de en orden.
2: Pero, tipo, empezás con Génesis, te vas estudiando Génesis, después...
0: No. No me acuerdo mucho porque era chiquita.
1: Sí, igual.
0: Pero era Génesis, Éxodo, Levítico...
1: Una cosa que quiero decir.
0: A ver. El Nuevo Testamento lo...
2: A nosotros nos enseñaban, o sea, nos hacían aprender también...
1: Los versículos.
2: Claro.
1: Sí, a mí también.
2: Pero no es sí, que no, no es que...
0: También,
3: amigo, tenés que saber esto porque...
0: No, pero no. Era cuando era chiquita. Claro, tipo, en la semana te tenías que aprender... Ellos te daban un sinónimo, un versículo y te tenías que aprenderlo.
2: Claro,
0: y
2: también.
0: Después decías, bueno, recítame
2: el versículo. Sí, acá también hacíamos.
0: Pero además de eso teníamos que decir, bueno, decime... Nos hacían hacer una fila y decía, bueno, decime todos los libros, ordenadamente.
1: Igual es como que lo más loco, literalmente se me vienen ahora, pero es que cuando tenés que decirlo me ponen nervioso, no sé por
2: qué. Sí,
1: a
2: mí también. De hecho, yo no...
0: Nos refuimos igual.
2: Yo con mi familia no puedo jugar a eso. Porque mi mamá se lo sabe y Andrés creo que también. Yo no sé, yo sé.
1: Pero sabérselo de memoria es un montón.
2: ¿Vos te sabés de Génesis, Apocalipsis y todos los libros? Uy, sí, viste, no, mejor yo no juego con ellos. Uy, si no. Pero bueno. 14:56 de la tarde. Estuvimos jugando un rato, estuvimos divirtiéndonos un rato, estuvimos compartiendo algo.
1: Brian quedó mal a lo último.
0: ¿Quieres saber?
2: ¿Qué querés saber?
0: ¿Quién ganó?
1: Ah, ¿quién ganó?
2: Ah, no, cállate que...
0: ¿Quién ganó, Mati? Chicos?

0: Mati, Mati, Mati, bueno. Mati.
1: Después nos van a decir, después cuando, cuando sumen. Claro.
0: Ah, ok.
1: Exactamente, cuando lleguen los billetes, cuando llegue la transferencia, van a decir quién ganó.
2: Bueno.
1: Tanto, ¿qué? ¿Qué?
2: No, pero ahí perdió igual, ¿eh? Aviso.
3: No, no sé si...
2: en esta, tipo, en ahora la última perdió.
1: Bueno.
0: El tercer puesto es para... Jeremías. ¡No! ¿Y para quién?
1: Por un punto.
0: ¿Gané yo?
1: Sí, por uno. Para mí. Chan, chan, chan.
0: Y ahí.
1: Toma, amigo, te ganaste una galletita.
0: Aún así, perdiendo el último, le gané.
2: Mentira.
1: Yo, bueno, tengo. Yo y Belu tenemos 6 puntos. Bueno, Belu y yo tenemos 6 puntos. Y Brian tiene 7. No me cuadra,
2: no,
1: bro.
2: No, a mí tampoco me cuadra.
1: No me cuadra. Pero
2: para mí, ¿qué está allá?
1: Para mí, sí, hay transferencia bancaria. Creo que le dijo. Creo que le dijo: si me haces ganar, te doy el papel principal, le dijo Brian.
2: Claro.
1: Bien. No, todo arreglado acá. 14:57 de la tarde estamos acá en Depende de Vos, estamos en Renuevo Play. También, acordate, gente, los que están de otro lado, sé que nos están mirando, sé que están un par de amigos, no solamente Debo, no solamente Junior, está también Mile, hay un par más. Están matándose de risa, seguramente. ¿Está? ¿En serio?
0: ¿Está Claudito?
1: Es que no tengo, ¿en serio? Le mandamos un saludo a Claudio Sosa, un crack.
2: Besito.
1: Imagínate, yo recuerdo cuando venía con mi viejo, que hacía programa, pásame.
0: Ah, mirá.
1: Sí.
2: Mirá, que estoy...
0: ¿Qué? Ah, con funda amarilla. Cheto, me gusta.
2: Yo quiero una funda amarilla.
1: Sí, a ver. El primero, ¿no? ¿Manda mensaje o no? ¿Sí?
0: Se lo extraña a Claucho acá. Antes hacía un programa con Vane. Lo recordamos, le mandamos un saludo.
1: Acá dice...
0: Bien.
1: Lucas Namun. Yo puedo decir 30.
0: ¿Quién?
1: Nada, pero era mensaje que mandó Claudio Sosa. No, yo creo que si Claudio Sosa hubiese jugado, no hubiese ganado.
2: Sí, sí. Directamente hice todo eso.
1: ¿Verdad? No, yo me acuerdo cuando hacía radio con mi papá.
0: Fuck, qué recuerdo, ¿no? Estamos re viejos.
1: No tenía que decir eso. Bueno, vamos a una tanda musical.
0: Sí.
1: Y después venimos y... De spoiler lo digo.
0: A ver.
1: Hay un tema que va a estar bueno.
0: Opa.
1: Así, tipo, tema serio.
0: ¿Entendés? Ok. Más que nada porque estuvimos viendo de que... cuando está la tanda musical, muchos dicen, arranco la tanda, me voy a pagar.
1: Claro,
0: esto,
1: me voy, no,
0: me
1: no,
0: voy, no.
1: No
0: escucho más. Y después cuando volvemos con el tema re importante,
1: claro,
0: la gente no lo puede escuchar.
1: Así exactamente, que... no te vayas. Acordate que nos puedes mandar mensaje al 11-2308-1135. Nos puedes estar dando tu opinión de lo que vos pensás. Si quieres un tema musical para después también nos puedes mandar, como vos quieras. Ya venimos y prepárense porque la charla que se viene está buena. Me gusta. Ya venimos.

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4: Hola chicos, muy lindo el programa. Saludos para Brian, para Edu también, para Mati. Muy bueno el programa, muy linda respuesta. Muy lindo todo lo que están haciendo. La verdad que muy, pero muy bueno, chicos. Dios los bendiga mucho. Pasen algo de Pablo Olivares, Dios los bendiga. Algún temita lindo de Alex Campos para mi mamá puede ser, chicos. Temita lindo de lo que hoy no pudo ser. Dios los bendiga, chicos.

0: serio.
1: Mirá, volvimos. 15 y 10 de la tarde.
2: Estamos al aire.
1: Ya me están gritando desde acá, ya me hizo re mal. Estamos al aire, creo, sí, ya volvimos. Excelente, 15 y 10 de la tarde estamos acá. Acordate que nos puedes mandar mensaje, que nos estuvieron mandando mensaje igual. Al 11-23-08-11-35, repito, nos puedes mandar mensaje por WhatsApp al 11-23-08-11-35. Nos puedes estar siguiendo por las redes en Instagram como arroba depende de vos, o nos puedes estar mirando por YouTube en Renuevo Play. Estamos acá, pasamos bien por ahora.
2: Yeah.
1: Ahora se viene un tema, un temita, entre comillas, se podría decir consigna, que me gusta mucho y también podemos sacarlo. Se podría llegar a sacar del juego también, pero a eso da como raro, ¿no? Pero, a ver, de lo que vamos a hablar, y tipo, yo le puse de título así, no te rindas.
2: Ok, no te rindas, ok.
1: No te rindas. Ok, listo, ya se dio el tema. Nada, no te rindas, no exactamente. Te rindas.
2: Ok.
1: Vamos a hablar sobre no te rindas. Y para empezar, hay una pregunta que no solamente les quiero hacer a mis queridos compañeros, a los que están en operación, sino a los que están del otro lado. Quiero saber su opinión, quiero saber que me cuenten. ¿Qué fue lo último? Escuchen, escuchen. ¿Qué fue lo último por lo que te rendiste? Que vos decís, me hubiese gustado esto, pero por X razón, no seguí. Pero, repito.
2: Vamos. ¿Qué? Está bien. No, sigamos.
1: No sabía. Repito. ¿Qué fue lo último por lo que te rendiste?
2: Ok.
1: ¿Pensá? ¿Lo tenés? Te arrepentiría, ¿no?
0: Tengo una, pero no sé si lo puedo decir.
1: A ver, yo tengo una data. No importa, tocala.
0: No importa.
1: Yo tengo un tip. Escuchen, tengo una data. Dice, el ser humano se rinde cuando el costo emocional, físico o mental de continuar supera la esperanza del éxito.
2: Banco.
1: Repito, lo digo de vuelta por las dudas. El ser humano, o sea, uno se pregunta por qué. Yo decía, pero ¿por qué nos rendimos? ¿Viste? O sea, ¿por qué hay eso de que muchas veces nos rendimos? Que pasado. Entonces lo busqué y me saltó. El ser humano se rinde cuando el costo emocional, físico o mental de continuar supera la esperanza del éxito. ¿Entendés?
2: Sí.
1: ¿Capichí? Ok, sí, ok. Ahora sí, Belu, decinos, contanos.
0: No, es personal.
2: Muy personal.
1: No se puede contar, dale. Así la otra persona es...
2: Poquito sí. Por arriba de última.
1: Me encanta porque la música te trae como...
0: Es tema familiar.
1: Ahí está.
0: Es tema familiar.
1: Mira, si vos sos sincera, después Brian va a ser sincero.
2: Es que yo no sé qué decir.
1: Ok, si Brian es sincero, yo después soy sincero después.
0: No. Bueno, es familiar.
1: Arranco yo entonces.
2: A ver, vamos, Jere.
1: La última vez que yo me rendí fueron todos los días. Nah, pero vamos a hacer
2: no
1: más
2: fue punto. La última vez.
1: No, hasta hoy.
2: Ah, ok.
1: Que también me rendí.
2: Ok.
1: Algo que me pasó. Yo, por ejemplo, lo voy a sacar un poquito por la escuela. Uh-huh. Cuando iba al colegio, me iba mal, en cierto punto. Porque siempre me llevé materias, ¿no? Entonces, llegó un punto que yo estaba más o menos segundo secundaria, tercero secundaria. Que decía... No, ahora me acuerdo. Segundo secundaria. Que yo me había llevado como 8 materias. Y dije, fuá, loco. Una banda, acá repito.
0: ¿8
1: y,
0: materias?
1: Sí, 8 materias.
2: Es un montón.
0: Es demasiado.
1: Es 8 materias. Sé que los que están detrás son más vagos, pero solamente uno se llevó 12.
2: Es que me parece que hay 12.
0: ¿Crees?
2: Hay 12, me parece.
0: ¿Crees?
1: Sí, mano, depende. Pero entonces... Dirás, ¿por qué? ¿En qué momento te rendiste? Me rendí en el momento de que yo intenté bajar las 8, intenté rendirlas a las 8 materias.
2: No.
1: ¿Qué? Ah, a las 8 materias, pero bajé y me quedaban 3, bastante. Uh-huh. Le di, pumba. Pero de esas, no, me habían quedado 4, y de esas 4 yo podía pasar de grado solamente con 2 materias. Uh-huh. Cuestión Había rendido, bueno, una, me quedaban tres. Rendí dos y una me había salido mal. ¿Entendés? Y me quedaba la última para rendir y si no la rendía, no pasaba. Y la que me quedaba era matemática. Yo... hay chance. ¿Entendés? Yo dije, ya está, ya fue. Ya está, repito, que sea lo que Dios quiera, ya está, ya está. Obviamente estudié todo, punk y pan, pero me rendí. Claro. Ella dije, ya no está, hay que aceptar la realidad de que por ahí... mirá lo que pensaba, decía, yo no voy a terminar la secundaria. Es más, seguramente llega a sexto, gracias a Dios, y seguramente deba cantidad de materias. ¿Por qué? Porque desde que llegué al colegio siempre me llevaba materias, tipo, mi frustración era esa. Entonces dije, nada, ya está, ya fue, ya, ni cabida. Cuestión, apruebo matemáticas, gloria a Dios. No repetí.
0: Pero para matemáticas... O sea,
1: era la última, si yo no la probaba.
0: Pero ¿fuiste a particular o algo? No.
1: Nada, estaba rendido. Dije, nada, ya fue, que sea lo que Dios quiera. Cuestión, pasé y demás, pero por dentro yo decía, otra vez, bueno, cuarto, más materia me llevaba. Me llevaba cuatro materias, bueno. Y así todos los años era rendirme. Total, era como, no tengo ganas de estudiar, pues ya sé cuál es el final, ya sé esto, lo otro. Después me di cuenta de terminé el secundario y no me llevé ninguna. Gracias a Dios. Eso fue como algo tranqui, algo leve, como para decir. Después, y hay algo que por ahí a veces llega a tocar un poco, es el tema del fútbol.
2: Sí.
1: Por ejemplo.
2: Me imagino.
1: Sí, oye, era obvio. Entonces, yo entrenaba, punque pan, y en un momento me dijeron, bueno, Jere, disculpa, ¿no? Pero tenemos que echar. Cucu. Ok, lo sigo intentando, me negaban los clubes, me cerraron las puertas, pum, que pam. Entonces dije, nada, ya está, ya fue ahí, me rendí, y hasta el día de hoy sigo rendido. Tipo, ese es ese sí es un top, que yo creo. Uh-huh. Después, creo que también en lo que me rindo es en, digamos, en todos los días. ¿Y a qué voy con todos los días? Me rindo en el sentido de que por ahí siento que no puedo mejorar. Siento que donde estoy y donde lo que ya estoy en cuanto a familia, en cuanto a economía y lo que sea, no va a pasar a más, no va a mejorar. Yo siento eso, ¿entendés? Entonces literalmente no siento un esfuerzo de mí como para seguir. Hasta que después en la semana un poco preparando acá, es como que me dio un poco a mí primero, acá en el Cora, y dije... Tengo que hablarlo, porque si a mí me dio, quizás a ustedes o el que esté del otro lado les puede llegar a dar. Ese sería, digamos, mi opinión o lo que
2: yo creo
1: a mí
2: que
1: me pasa por lo último que yo me rendí.
2: Yo creo que también, y ahora quiero dar una opinión sobre el tema, pero yo creo que también el rendirse también depende de mucho de las personas con las que te rodeas. A mí me pasó mucho tiempo, gracias a Dios, cambié mi pensamiento y no me rendí, pero yo cuando arranqué a laburar donde estoy laburando, que estoy hace ya 4 años laburando, yo arranqué y el primer año quise estudiar. Le mandé. Vi que había física, la física nunca había estudiado física, vi que era complicado y dije, ya fue, tiré la toalla, me rendí. Y ahí le metí el laburo. Y bueno, 4 años después, este año, dije, quiero hacer algo en mi vida. Quiero estudiar, quiero ese tiempo que yo sé que me sobra la noche, quiero dedicárselo al estudio y quiero ser, aunque sea tal vez voy a seguir laburando esto, pero quiero tener un título para decir, yo me esforcé y además siento que tengo la capacidad para estudiar. Pero también cuál era el tema, tal vez de parte de mi familia y de parte de las personas que conozco en la iglesia, tal vez me alentaban, pero de esas 9 horas que yo pasaba en el trabajo, que tal vez eran más horas en el trabajo que en mi casa y en cualquier lado, muchas de las personas que estaban ahí en el trabajo eran las personas que me decían, vos no vas a poder, vos estás acá y vas a terminar muriendo acá un poco más, no físicamente, pero decir, de este laburo otra cosa mejor no vas a conseguir. ¿Pero por qué?
1: Siempre está ese pensamiento negativo
2: de
1: decir,
2: ya está, flaco. Porque tal vez ellos no lo pudieron y es como que reflejan eso en vos de decir, vos no lo vas a poder. Que muchas veces, si la persona me está escuchando, que imposible, pero bueno, manda un saludo de acá. Había una persona que siempre me decía, mirá, mi hijo está estudiando, pero yo sé que vos no vas a poder porque estás laburando acá. Y es como que esos comentarios a veces...
1: Te la bajaban.
2: Te bajaban un montón. Pero después entendí que... No quiero hacer... Porque esto sale así de gratis, pero dependía de mí. ¿Me entendés? Es como lo dice el programa este, pero posta que dependió de mí el decir, hey, ya está, no voy a escuchar lo que dicen el resto, no voy a escuchar lo que opinan los demás, voy a yo a tomar la decisión de estudiar y yo voy a hacer el esfuerzo de estudiar. Hoy lo contaba hace un tiempo, hace un ratito, mis días son una locura, me levanto a las 5 de la mañana, vuelvo a casa a las 10 de la noche, pero yo tomé la decisión de, aunque me canse físicamente, es un esfuerzo que yo quiero hacer porque sé que va a tener una recompensa, ¿ok? Y eso también es algo que implica. Y dando un poco el ejemplo también, los tres compartimos un ministerio que se llama un ministerio que es teatro. Y teatro nos juntamos todos los días a las 10 de la mañana, los sábados a las 10 de la mañana. Y yo me levanto todos los días a las 5 y media de la mañana. Y el sábado es el día que tengo ganas de irme a dormir temprano.
3: Claro, sí, sí.
2: Pero no puedo. ¿Por qué? Porque tengo una responsabilidad. Y responsabilidad que sé que Dios va a recompensar. Entonces, a lo que voy. Sí, me rendí hace un tiempo con el estudio. Y creo que vamos a hablar los tres del estudio. Pero sí me rendí. Pero también fue mucho el no volver a intentarlo por lo que decían alrededor. Que eso también es algo muy importante. Depende con quién te juntes, con quién te rodees. Son las personas que te van a alentar. O te van a tirar para abajo.
3: Totalmente. Está bueno eso de depende de la gente que te rodees. Eso está. Creo que con la gente que vos te rodeas es. El típico dicho: dime con quién andas y diré quién eres.
2: Sí.
3: Yo creo que más o menos tiene algo que ver en el sentido de cómo uno reacciona. Uh-huh. Porque, por ejemplo, yo creo que cuando un nene va creciendo y se junta mucho con el nene que es requilomero, ¿qué pasa?
2: Sí.
3: Un poquito,
2: no, termina yendo por un buen camino.
3: Claro, un poquito va tomando, lo ve y se ve que los padres no le dicen nada, entonces dice, bueno, a ver, capaz le grito a mi mamá, le hablo mal a mi mamá, a ver qué pasa. ¿Entendés? Y si los padres no están ahí para ponerle punto, el nene va a seguir creciendo con eso. ¿Entendés? ¿Por qué? Porque hubo una mala influencia desde el principio.
0: Igual están las personas que te apoyan, pero a la vez no.
3: Exactamente. A ver, ¿para cómo?
0: A mí me pasó y me sigue.
3: Personas que te dicen, que te estoy apoyan, para vos, pero al final no.
0: O sea, no, que al final no, siempre están, pero a la vez no. Por ejemplo, a mí me pasó de que yo salí del colegio y ya directamente entré a estudiar. O sea, no es que tuve un año sin estudio, no. Sino que yo salí del colegio y directamente fui a la facultad. ¿Qué pasa? Yo quise intentar estudiar arquitectura. Estuve fácil 2 años tratando en varias universidades. Hoy en día estoy estudiando diseño de interiores, que es algo que ver, es arquitectura, pero sigue siendo arquitectura, pero interior, capaz que menos matemática, era lo único que me costaba. Sí, pero después todos los planos, divino. Pero es como que te decían, sí, está bien que estudies diseño de interiores, te apoyo. Pero, ¿por qué no seguís intentando en arquitectura? Es como, pero estoy eligiendo una carrera que me gusta, que claro, también claro. Me gusta el otro, pero me siento más, siento
3: más
0: que acá,
3: con esta.
0: Claro, que está bien, me apoyás, pero a la vez no. Es como, claro. Pero estoy claro, queriendo ir que acá y es como, me hace dudar, ¿me entendés? Como, no, claro. Quiero estar acá y es como, o con otras carreras, que también me ha pasado. Tipo, me han dicho, ¿por qué no estudias profesora de arte? Yo amo el arte, me encanta.
3: ¿Por qué no estudias?
0: Que ahora la carrera que estoy estudiando tiene que ver con la arquitectura y tiene que ver con la historia del arte. Y es como dos cosas que vienen a la misma cosa.
3: Claro, diferentes ramas.
0: Claro, sí, párale. Bueno, y es como, pero ¿por qué no me apoyan en esta carrera y no en otras?
2: A mí, cambiando tal vez no es la misma persona del laburo, pero otra persona este año me dijo, hey, arrancaste a estudiar. Le dije, sí, estoy estudiando. Me dijeron, ¿qué estás estudiando? Le digo, tecnicatura en programación. Ah, pero ¿una tecnicatura? ¿Por qué no estudias una ingeniería? Si conseguís un trabajo con tecnicatura y no vas a conseguir nada de laburo. Y le digo, bueno, pero estoy arrancando. Bueno, pero si vas a estudiar eso, para eso no estudies nada. Entonces,
0: me acordé de una persona.
2: Y es como que, ahí es como que digo, no me voy a bajar de la cruz. Porque si no, me saldría el Brian de allá. El Brian del pasado y diría, claro. ¿Y pero vos estás estudiando algo? Pero no voy a decir eso. Es como,
3: claro, pero son esos pequeños pensamientos y hasta voces que si lo dejas influenciar, y yo te lo digo con experiencia, vos dejás, te pones a pensar en lo que dijo, te pones a pensar en, no sé, A mí me pasa mi edad, lo que los demás, ¿por qué no? De mirar muchas veces a los demás y decir, fuah, flaco. Claro, este tiene esto, tiene tanta edad, tiene esto, fuah, y yo ya estoy re perdido. ¿Entendés? Yo digo, ya está, la vida no va a cambiar, la vida va a seguir y ya fue, ya aprendo a vivir como estoy y corta. ¿Entendés? Muchas veces me llega ese pensamiento. ¿Vos querés mate? Claro.
0: Si tiene azúcar, sí.
3: ¿Me entendés? Entonces, pero, a ver, yo creo que ahí está el tema de dónde escuchamos. De, así como vos dijiste, de no rendirte. Capaz que yo tenía que haber adoptado ese pensamiento de tratar, no, bueno, está bien, me cuesta un poco contabilidad, pero voy a seguir, a pesar de que por ahí, capaz que podía, miro el día de hoy y digo, ya hubiese terminado, y capaz tendría algo, ¿entendés? Un título, aunque sea.
2: Exacto.
3: Pero en cierto punto no me afecta porque como es estudio y nunca me gustó estudiar, es como, bueno, pues tenemos. Pero, sí, pero, bueno, soy así, ¿qué crees? Entonces, pero muchas veces veo a otros y digo, wow. Ya tienen esto, tienen otro, y yo me miro a mí. Y que eso creo que hay que cambiar, no solamente mi pensamiento, sino para los demás también. De decir, no, a ver, me tengo que enfocar. Bueno, si el otro tiene es porque pudo. A ver, y a mí quizás con la edad que tengo, por ahí no estoy donde me gustaría estar, pero tengo que tratar de llegar a ese lugar en donde quiero estar. Bueno, y no rendirme y tratar de esforzarme un poco más para lograrlo.
2: No hace mucho tuve una charla con un amigo de la iglesia, no sé si se acordará de la charla, pero en un momento él me dijo, Bryce, ¿sabes lo difícil que es yo intentando buscar laburo y que los laburos te toman por 6 meses y luego ya te sueltan la mano? Y ver a las personas alrededor que ya tienen auto, casa, esto y aquello.
3: Totalmente.
2: Y que vos no lo tenés, uh-huh, y que estás creciendo y que la vida se te va y que los otros son jóvenes. Totalmente. Y que ya tienen de todo y que vos se te está. Y es como que responderle a, y encima era un adolescente. Y el poder decirle que de la mano de Dios todo se puede, pero yo también es algo que estoy luchando.
3: Claro, es como que, a ver, no, amigo, no te rindas, amigo, hacia adelante.
2: Claro,
3: y vos,
2: pero también es como un reflejo, claro, de, Bray, vos tampoco te rindas.
3: Claro, vos estás en tu casa, mira el techo, a decir, ya, nada, ya fue. Pero le dijiste al chico, bueno, pero el chico es, bueno, es joven. Claro, pero pasa totalmente con lo que dijiste vos recién, de que muchas veces miramos lo que tienen los demás y decís, wow, la vida se me va.
2: Claro.
3: La edad que tengo. ¿Cuánto años tenés? No, no te voy a preguntar.
2: 24.
3: No, pero era chisto.
2: Ah, bueno, sí. Igual no tengo drama en decirlo. Pero se me da la vida.
3: ¡Se me da la vida!
2: No, sí, pero.
3: Modo depresión.
2: Sí, pero sí ponele eso y bueno, estoy. Está mi novia acá presente, entonces ella ya sabe de lo que voy a hablar. Pero muchas veces yo me ponía a pensar y decía, wow, loco. Ver alrededor y decía, muchos que ya tienen su propio terreno para construir una casa, ¿me entendés?
3: Cuestión, mi primo. O sea,
2: decir,
3: ¿cuánto tiene mi primo? ¿Cuánto tiene Santi, Michel?
2: ¿Cómo?
3: Bueno, no me acuerdo.
2: 26.
3: ¿26, hijo? 26. Sí, puede ser. ¿Y
0: 23?
3: ¿26? Ah. Entonces, está trabajando en una buena fábrica, punke pam, y ya se compró su terreno todo.
2: Claro.
3: ¿Viste? Yo como, ¡guau!
2: Y vos decís, ¡ay! ¿Y yo?
3: Y yo claro. No tengo ni... Agradecer que tengo el celular, que está mi nombre nomás, pero bueno...
2: Y capaz que ni eso.
3: ¿Y qué? No, yo supongo que sí.
2: Ese está el nombre de la radio.
3: Este está el nombre de la radio, claro.
2: Pero ni eso. Pero no, pero sí, pero bueno. Pasa. Y vos decís, qué locura. Y bueno, muchas veces me ha pasado que ya, gracias a Dios, sané esa partecita de mí. Pero muchas veces era como, wow, muchos tienen sus propios terrenos y tal vez no valoran que tienen su propio terreno y lo difícil que es conseguir un terreno. ¿Me entendés? O lo difícil que es juntar esa cantidad. O el mismo auto, ¿me entendés?
3: Totalmente.
2: Tal vez
3: a mí me encantaría tener un auto ahora ya.
2: Claro, y capaz que alguno, un padre, le regaló un auto y está perfecto y banca una banda. Pero decís, wow, ¿cómo me gustaría tener un auto? ¿Me entendés? Pero. No sé si vieron ese video que... No. Que está una persona, creo que...
3: Ah, era una persona caminando, mirando el que pasa el de... Exacto. Bici, el de la bici mirando...
0: Ay,
3: el que
0: sí,
3: pasa el...
0: Vi.
3: Bueno, pará, estoy hablando.
0: Bueno, okay, está bien.
3: El de la bici que pasa el auto que pase una camioneta, ponele, bueno, y el de la camioneta el avión, y el avión mirando el de la bici. Ah,
2: claro.
3: Algo así era, ¿no?
2: Sí, sí, sí, como, y bueno, es como que siempre pero... querés ser lo que la otra persona, pero capaz que Dios no, Dios quiere algo especial para vos. Y eso es una locura. Porque...
3: Hasta ojo, capaz que Dios sí te lo quiere dar.
2: Claro, bueno,
3: pero quiere que cambies tiempo. El pensamiento.
2: Claro, también, y todo su tiempo.
0: Bueno, yo soy todo lo contrario a eso. O sea, no es que veo y quiero eso, sino que yo obviamente lo voy a querer. Pero digo, no, capaz que es otro momento. Yo sé que lo voy a tener, pero en otro momento.
3: Claro, bueno. Está bueno tu pensamiento de decir, bueno, como... si no lo tengo, sé que va a llegar.
0: Claro, o sea, yo soy muy de confiar. Uh-huh. Es más, por nosotros en ese ámbito, como pareja, pues somos medios diferentes. Mm. Pues él piensa mucho y yo como... Tranqui, está bien, sí, tranqui. En algún momento va a llegar. Capaz que soy ansiosa para otras cosas, pero cosas que son posibles en el sentido, claro, muy posibles. Pero, por ejemplo, un auto yo amo y me gustaría. Hoy en día no lo tengo, pero digo, va a llegar. Dios va a poner, claro, en el momento indicado el auto.
3: Y como, ya que lo tengo los dos, hay que preguntar, ya como pareja. Sí. Tipo, hay algo que esté, o sea, yo supongo, ¿no? Obvio que sí. Decir, bueno, la idea es apuntar a no solamente casamiento, sino solamente casa, esto, y alguna vez se le cruzó, che, está como medio complicado.
2: Sí, todo el tiempo.
3: ¿Sí?
2: Alguna
3: sí.
2: vez.
0: Sí,
2: hoy, todo no, el tiempo.
3: Pero capaz que...
2: A en ver, dos minutos cuando
3: pero ella dijo, vuelta, va a ser lo mismo. Claro, ella dijo, no, pero sé que va a llegar. ¿Me entendés? Capaz que digo, no, sí, bueno, sí. Capaz que pasa están que... tranquilos, van despacio.
2: Pasa que también, acá hay dos cosas, ¿no? Primero las cosas que uno se proyecta y uno quiere llegar. Y otra cosa es ver la realidad. Es decir, hey, esta es la realidad, esto cuesta... Esto pasa y nada, y el decir, bueno, proyectemos confiando y soñando, pero también no quitemos los ojos de la realidad. Porque, eso, a ver, a
3: mí la realidad.
2: Claro, a mí me encantaría, la verdad, tener un terreno y poder construir. Bet tiene su hermana que está construyendo una casa, y yo la otra vuelta fui a la casa y dije,
3: ¿me vienen los nietos?
2: Claro, claro. No, sobrino. No,
3: sobrino, sobrino. Claro. Se me confunden.
2: Bueno, y yo veía sí, esa pero casa y decía,
0: esa casa, wow. Se casaron teniendo el terreno, pero de cuando empezaron a hacerla, ¿habrá pasado 2 años?
2: Claro.
0: Y hoy en día tienen, creo que, no sé si 10 años, y siguen construyendo la casa. O sea, no es que todo claro, es ya,
2: y encima
0: ya.
2: Literalmente son 2 cuartos nomás y siguen construyéndola. Por eso no es todo ya, ¿viste? Pero a veces uno ve al alrededor y dice, ay, yo quiero ya, o claro, yo quiero.
3: Es que yo creo eso, que es el pensamiento de nosotros.
2: Y
3: de
2: también,
3: ser
2: y también, y también acá me quiero sincerizar a todos los que están del otro lado. Yo no quiero sonar machista ni nada por el estilo, pero tal vez como hombre, uno dice, tengo la carga de que le quiero dar un techo a la persona con la que me voy a casar. ¿Se entiende? No quiero estar pasando hambre.
3: Claro, no es machista.
2: Que no, bueno, está mal, no está mal pasar. No es machista. Yo he pasado hambre, pero yo quiero el día de mañana casarme y estar tranquilo de que, no sé, si es que vamos a alquilar o lo que sea, decir, estoy tranquilo de que Dios tiene todo bajo control, ¿se entiende? Y que puedo descansar en él.
3: Total. Está no bueno sincerice. Porque hay algo que dijiste que es no negar la realidad. ¿Entendés? Y muchas veces por ahí... En el ámbito cristiano, en cierta forma, uno te dice, no, pero tenés que tener fe, tenés que, tipo, no veas, no seas tan negativo. Por ejemplo, mi mamá me dice, Jerry, no seas tan negativo, tenés un poco más de fe. Yo, bueno, uh-huh. Pero no es que lo niego, digo, no va a pasar. Yo me puedo decir que sí, que es verdad. Digo, es la realidad, o no, yo que siempre digo, no, pero soy realista, ¿entendés? Esto es la situación y no digo, ¿puede mejorar? Me encantaría. Como va la cosa, no creo, pero... ¿Entendés? O sea, soy realista y digo de que, bueno, esto estamos así, pum que pam, estoy así, esto estamos pum que pam.
2: Igual también...
3: Se me hace difícil ver, pero
2: claro, bueno,
3: la realidad es esta.
2: Justo iba a decir lo que creo que va a decir...
0: No, la pregunta es ¿por qué no?
2: ¿Por qué bueno, no, qué? Y ahí
0: ¿por qué no se puede?
2: Ahí abarcándonos un poco a lo no que es idea. No rendirse no y a lo idea. Que voy. Está bueno entender que hay una realidad, pero tampoco confundir la realidad con el no hacerlo, ¿ok? Porque vamos a dar un ejemplo. Estás queriendo arrancar a estudiar porque dejaste la secundaria hace un tiempo y querés volver a estudiar y decís, no, veo la realidad y la verdad la realidad es que no hago tiempo, que voy a estar a full, que los fines de semana estoy sirviendo en la iglesia y que hago esto y que hago aquello y no voy a poder. Está bien, es la realidad. Uh-huh. Pero ¿por qué no? Hacelo, intentalo, esforzate. Y Dios te va a dar los tiempos, Dios te va a dar el momento. Y si las personas que están a tu alrededor, tanto líderes en la iglesia, tanto personas que te aman, que están en tu casa,
0: amigos.
2: Ven, amigos, todo, ven de que vos estás estudiando y que tal vez ese tiempo que tal vez, no sé, salías con tus amigos al cine, lo invertís en quedarte en tu casa a estudiar. Si ellos en verdad te quieren y quieren lo mejor para vos, te van a entender. Entonces, el decir...
3: ¿Cuántas veces te criticamos nosotros?
2: Mucho. Nada, no, nunca. Nunca. Y eso es lo que valoro de mis amistades. Y gracias a Dios, las lindas amistades que elegí. Que está Mati también del otro lado, gracias Mati. Y Edu también, por los consejos. Pero el decir no rendirte e intentarlo. Intentarlo. A ver, y si no se puede. No se puede.
3: Yo creo que a veces hay que romper con ese. Lo que acabas de decir vos, ese no se puede. Porque muchas veces nuestro pensamiento es no puedo, no me da el tiempo, como dijiste vos. Yo, por ejemplo, si quiero llegar a estudiar algo, sé que en sí ya me cuesta estudiar, ¿entendés? Uh-huh. Entonces yo sé que me va a costar una banda. Entonces digo, a ver, estoy en esto, estoy en otro, punk pan, los findes literalmente estoy en la iglesia, entre el que trabajo, entre el cansancio. Porque uno tiene un desgaste de todo el día, que está parado todo el día trabajando, que después tiene que ir acá, que tengo que llevar a mi hermana, que son pesadas. ¿Entendés? Entonces, tiene un desgaste que ya es del día, del cansancio, que el físico a veces no te da. Entonces, más, sumale estudiar. Yo por ahora no estoy estudiando, porque sí, en cierta forma,

0: sí, en cierta forma, ejemplo clave de esto.
1: Igual lo compadezco no con el estudio, sino con el hablar, el expresarme.
2: Ah.
1: ¿Cómo? Yo siempre, toda mi vida desde chiquita, digo, no puedo hablar. No puedo hablar, expresarme.
2: Expresarte del tema de lo que te está pasando en...
0: Acá, perdón, porque si no me voy a olvidar. Acá mandaron en el chat, Jeremías Costa. Dice, re identificado con este tema, me pasa exactamente lo mismo. Y re que Dios me habla a través de ustedes. Gracias por este tema que tocaron duro, manito.
2: Genio, Jere. Vaya. Saludito.
0: Saludo para Jere que nos está escuchando en otro lado. Muchas gracias
2: por el mensaje. Mucho
1: Jere, sí, ¿no?
0: Hoy
1: en día fue como Jere. Yo como, ¡ah!
0: ¿Y si te contara lo que me pasó ayer?
1: No quiero saber tampoco.
0: No, fue algo terrible, fue algo re... Bueno, pero eso es otro tema.
2: Iba a decir, no nos vayamos del tema.
0: No, es que fue algo re de Dios. Que yo dije, ¡wow! Pero bueno, eso es para otro tema. Después, al final puede ser, pero dale.
2: Ok.
0: Sí.
1: Me olvidé.
2: No.
1: No, sí, paren. No, que a mí me pasa es que yo siempre digo no puedo en el sentido de expresarme. Capaz que ahora, antes de estar acá, digo no puedo expresarme, no puedo ni hablar. Sin embargo, yo lo intento. Siempre es como decir, che, ¿por qué no haces esto? Y en mi mente digo, no puedo hacerlo. Bueno, me sé expresar. Pero digo que sí porque no sé por qué digo que sí. Es como que, bueno, sí. Pero después digo, no. A veces me dicen, estaba hablando con él, dice, no puedo hacer esto, no me sé, no puedo hablar con esta persona, o no puedo hablar.
0: Claro, no me sale.
1: Mismamente en la facultad, en la carrera que estoy estudiando es oral. O sea, yo tengo que ponerle, tengo un proyecto, lo tengo que exponer oralmente.
0: Claro.
1: O sea, además de todo lo que conlleva, una parte, el 50% o el 60% es... Bueno, tenés que explicar tu proyecto.
0: Verbal.
1: Y yo como...
0: Claro, no solamente estudiarlo de memoria, sino también decirlo con tus palabras, que claro, es la parte más difícil.
1: Bueno. No,
2: y eso es verdad, lo del tema del expresarte y el tema de no rendirse en eso. Y eso es lo que pasa mucho. Bueno, yo tengo el ejemplo acá de Jere, que yo lo conozco a Jere cuando Jere era recontra tímido, y aquellos que lo conocen del otro lado van a entenderme. Y de un momento para otro, no sé si fue por teatro o fue por los lugares donde él estuvo, él encontró esa forma de expresarse y tal vez no se rindió, y ahora hoy en día hasta fue director, creo que en las cámaras, está haciendo sus logros, está acá enfrente de una cámara en una radio. El no rendirte, aunque tal vez tu alrededor te diga que sí, porque a veces pasa eso, es como sí, pero...
0: Sí, pero. Bueno, pero no hables mí.
1: Igual, hablando, o sea, de eso, hay un versículo en la Biblia.
0: Muchas gracias.
1: Que no me acuerdo y no puedo buscar porque no tengo internet. Así que si alguien me quiere pasar.
0: Bueno, ahora, pásamelo, ahora lo busco. Ah, decís lo que hay nuestro operador.
1: No, habla de que como que Dios manda, maneja tu lengua. Algo así, no me acuerdo, tipo...
0: No es el típico abre tu boca que yo la llenaré de Jeremías.
1: No,
2: ¿eh?
1: No.
2: Porque
1: no.
2: Hay que llenar las hojas de Jeremías.
1: Tipo no, de que como
0: en
1: que
0: Jeremías
1: que
0: dice,
1: no tenga temor o algo porque él tiene las palabras justas que puede usar en tu boca o algo así.
0: Ah, puede ser.
1: Que fue como un día estaba leyendo y dije, y me largué a llorar como
0: esto para mí.
2: La fuerza te dice valiente.
1: Ah, no es uno conocido. Pero no.
0: Acá me manda justo una foto, Mile, que hay dos frases.
2: Ok.
0: Una dice, si ya sabes lo que tienes que hacer y no lo haces, entonces estás peor que antes.
1: ¿Cómo?
0: Ya, me dolió.
2: Gracias.
0: Me dolió. Si ya sabes lo que tenés que hacer y no lo haces, entonces estás peor que antes. Mm. O sea, si sabes lo que tenés que hacer y no lo haces, estás peor que si no lo sabías, digamos. Uh-huh. Sí, exactamente. Después hay otra frase que dice, la razón por la que la mayoría de las metas principales no se alcanzan es porque empleamos nuestro tiempo haciendo primero las cosas secundarias. Eso me gustó. Repito.
1: Fuerte, ¿eh? Pero estaba disociando.
0: No, escucha, porque me gustó. La razón por la que la mayoría de las metas principales no se alcanzan es porque empleamos nuestro tiempo haciendo primero las cosas secundarias. Lo que primeramente teníamos que hacer no lo hacemos, dejamos para después, y lo que tenemos que hacer primero, o sea, lo que tenemos que hacer segundo, lo dejamos para lo primero. O sea, literalmente todo al revés.
2: Ok, y mirá lo que te digo, podemos dejar una tarea pequeña para los que están ahí del otro lado. Busquen Eclesiastés 3 y luego...

0: Léanlo, ¿ok? Habla de todo tiene su tiempo y todo tiene su hora. Y es un poco de lo que estábamos hablando recién. Y algo que quería concordar un poco de lo que decía Jere. Tal vez uno hoy dice, hey, yo quiero hacer esto, pero no me sale, o esto o aquello. Y capaz que Dios te dice, hey, está bien, no es tu tiempo, no es ahora, espera. Ahora bien, una cosa también es decir, esperemos el tiempo de Dios, pero también tenemos que estar tan conectados con Dios que cuando llegue el tiempo de Dios tenemos que saberlo. Porque a veces Dios te dice, hey, es ahora. Y vos decís, no, ya está, si no pude antes, menos ahora. Y que eso ha pasado. Vamos a dar un ejemplo, no sé si Jere te pasó, pero hoy, ahora se viene el evento de Macea y tal vez muchos de los que están en filmación quieren ir. Y capaz que en su momento dijeron, oh, yo me encantaría ir, pero no fuiste. Pero capaz que ahora te dicen, hey, ahora se te da el lugar. Y vos decís, no, pero no me va a salir, no voy a poder, no voy a poder hacer esto.
1: Bueno, el primer pero capaz año que fui, sí, mi pensamiento era ese, qué tal si hago las cosas mal,
0: bueno,
1: qué tal si...
0: Y Dios capaz que quiere ese momento que sea, pero vos, por tu pensar de decir, y si no se puede... Pero bueno, si tienen tiempo, hoy a la tarde, se lo dejamos con tarea acá en Depende de Vos. Eclesiastés 3, léelo y que Dios te hable.
1: Es que sí, chabón, no solamente es... como dijiste, entender, leer y comprender lo que Dios nos quiere hablar, sino que también es cambiar el pensamiento. Una vez, voy a ver si lo puedo encontrar después, Juan Carlos Harrigan, no me lo acuerdo exactamente, pero era un pensamiento crea una acción y la acción crea una rutina, algo así era, ¿viste? Como que tiene sus pasos. Entonces, para cambiar, digamos, el pensamiento, tenemos que tratar de decir, bueno, cambiar una palabra. Si esta palabra es, cada vez que me levanto, es un no puedo, como siempre me dice mi mamá, cambia el no puedo por el puedo, vas a cambiar, aunque sean cosas chicas, ¿entendés? Es decir, tampoco te va a decir, bueno, voy a estudiar esto, boom, y te vas allá al pum. No, empezá con cosas chicas que cambien tu rutina y cambien tu pensamiento. ¿Entendés? Por ejemplo, no sé, a ver, ¿qué puede ser? Que me cueste, digamos, algo de teatro o tal personaje que me pasó. Tal personaje me cuesta. Bueno, a ver, ¿qué puedo cambiar del personaje? Un gesto, una mueca, algo. ¿Ves? Ahí voy, ¿me entendés? Quizás esta materia me cuesta. Bueno, me centro en esta materia, ¿me entendés? Llevándolo a diferentes puntos. Por ejemplo, lo que hacía, llevándolo futurísticamente, que me sale mejor explicarme, Bruno Zuculini. Decía,
0: un saludo a Bruno.
1: Ojalá, Dios te oiga. Ojalá escucharía a Bruno. Decía, de que una semana se centra solamente en dar los pases bien. ¿Me entendés? Entonces va mejorando. Después, la otra semana se centra solamente en el control. ¿Me entendés? Entonces así se va perfeccionando a él. Se va mejorando. Entonces, cuando tenemos un pensamiento que decimos, che, no, ya está, lo dejo ahí nomás, no puedo, es donde más nosotros tenemos que cambiar, decir, no, vamos a intentarlo nuevamente, esforzarnos un poquito más y ver que Dios nos va a ayudar en eso. Porque muchas veces pensamos que estamos solos. Muchas veces, yo por ejemplo, en mi pieza cuando tenía que estudiar para alguna prueba o demás, yo decía, fuá, loco, esto no me entra en la cabeza, no lo entiendo, va con matemática, no entiendo, por ejemplo, matemática hay muchas cosas que no entendía, muchas cosas que, Dios, no entiendo nada, ¿entendés? Y por ahí estudiaba y decía, bueno, ya está, voy a hacer probar, traigo un 4 o un 5 a casa, lo normal. Ya está. Pero a veces mi mamá decía, no, andá y encerrate e intentá la vuelta. Andá, hasta claro, que no te salga, no salís.
0: Bueno, sí. Algo que también quería decir, y esto ya dejando también un poco un mensaje para los que están ahí oyendo. Animate, decidí animate, pero siempre con la mentalidad de no rendirse, que es un poco el tema que estamos hablando. No, es un poco ese el tema. Pero ¿por qué? Vamos a dar un ejemplo, ¿no? Y capaz que alguno se siente medio en el lugar de lo que estamos hablando. Capaz que hoy en día vos decís, bueno, estoy laburando, llego a mi casa, me siento y no hago nada. O llego a mi casa, me siento y miro la tele y no hago nada productivo. Salí a caminar, salí a correr, salí a hacer algo, salí a hacer ejercicio. Anotate en algo, no sé. Pero cuando lo hagas, no te rindas. Si saliste uno o dos días a caminar, a correr, al tercer día andá y hacelo. Voy a dar un ejemplo. Y acá muchos se me van a reír porque van a decir, ay, bro, vos estás yendo al gimnasio, pero mirá, ya sé, aumenté un poquito de kilitos, pero ya los voy a bajar.
1: Masa muscular.
0: Pero en esta semana, gracias a Dios, estuve yendo al gimnasio, y uno de los días que hubo el gimnasio, les cuento un poco ahí, había un ejercicio que había que hacer: 500 saltos a la soga, 300 sentadillas, 200 flexiones de brazo, otras 500 sentadillas más, 500 saltos a la soga, y como burpees y unas par de cosas más. Y lo loco es cuando uno arranca, ¿no? Que eso es algo que me destaca la profesora que tengo. Yo cuando arranco a hacerlo, trato de hacerlo. Yo veo a los otros chicos que están al gimnasio, es como que lo hacen y se tiran ahí al suelo y están un rato ahí. Y hay otros que van y miran que la profe no lo está mirando y van y toman un poco de agua y se hacen los que... Pero yo lo hago, y lo hago porque si yo invertí esas horas, porque yo sé que antes fui al laburo y después voy a tener que ir al estudio, esas horas quiero invertirlas en hacerlo y no rendirme. Y a veces mi cuerpo no da más, estoy re cansado y estoy como, tengo una gana de tirarme en un sofá mirando la tele o mirando un partido de Boca Junior, y estar ahí tranquilito y decir, no, hey, si estás acá, salir, bueno, perdón.
2: Ah, ¿se escuchó?
0: Sí, se escuchó.
1: ¿Lo dije o lo pensé?
2: Claro.
0: Bueno, sigo, perdón. Y decir, hey, no te rindas, ya no puedo seguir después de ese comentario. Sí, se escuchó, lo más loco que se escuchó.
1: No te rindas, Belu, no él te rindas. Puede cambiar, te rindas.
0: Mira,
1: amigo, si vos sos máquina.
0: No, pero el decir, no te rindas, si lo empezaste, lo terminás. Y si lo arrancaste, no te rindas en la mitad de camino. Es como aquel que corre una carrera. Yo me encantaría correr en algún momento una carrera, pero si la arranco la carrera, me encantaría pasar la meta. Tal vez ya se hizo de noche, ya se fueron todos, levantaron todos la meta, todo, ya ni hay meta. Y estoy llegando ahí recansado, pero terminarla. Si uno arranca algo, trata de terminarlo. A su tiempo. Eso no te estoy diciendo ya.
2: Dios también puede sorprender.
0: Exacto.
2: A mí, por ejemplo, yo digo mucho, no puedo... Y ya fue, me mando igual. Y después Dios me termina sorprendiendo porque pude. Por ejemplo, yo tuve un final oral. Y ya de por sí, si estudiaba, dije, no voy a poder. No, ¿cómo me va a salir? Pero bueno, ya fue, yo estudio, me quedo ahí. Y después voy al oral. Esto era tipo, era tres chicas, tres personas. Como nosotras así. Pero estaba la profesora y tenía que pasar una imagen. Tipo, la profesora pasaba una imagen y decía, bueno, ¿qué es esto? Y ya, por ejemplo, cada uno decía, bueno, esto es tal, tal, tal, tal, a base de lo que estudiaste. Así con muchos temas. O sea, te podía tocar cualquier cosa. Y yo, tipo, en todo eso, en la semana esa que estaba estudiando, digo, yo no voy a poder, tengo miedo, no sé. Y si no lo... Hasta se me pasó por la cabeza decir, ¿y si lo dejo al final para después? Y ahora no. Total, ¿para qué? Voy, qué sé yo, y terminé siendo la que más notas sacó, la que menos sale, pero más, no sé por qué, más notas saqué. Yo me saqué en un oral, me saqué un 8, y mis otras compañeras que hablaron, pero mucho no sé por qué, sacaron menos nota. Y fue como, Dios, ¿qué pasó acá?
1: Porque tiene que haber un Dios en el
2: cielo. Yo como, wow, es más, era de historia del arte, o sea... muy poco, por ejemplo, hablaban del cristianismo y todo eso.
1: Vos le mandaste.
2: No, lo peor es que toda la parte del cristianismo no. Era como... Sí, literalmente hablé, por ejemplo, de los egipcios y todo eso. Y yo como del paleocristianismo se llama. Y yo como... Tengo que empezar a hablar del paleocristianismo que se centra en todo el Dios y qué sé yo. Y yo como, siendo cristiana, como, ay, ¿y si te puedo decir la verdad y esto no es la verdad? Ajá. Y era como, encima igual, era profesora del arte y yo...
0: Lo más loco es que, algo que también tienen que entender, a mí me lo dijeron desde chiquito, creo que ustedes también y a los que están ahí al lado de la pantalla, pero capaz que muchos no lo saben, si uno pone su 50... y se lo entrega a Dios, Dios pone el otro 50. Uh-huh. Y eso está buenísimo saberlo. Y eso yo he estudiado una banda de veces y fue así. Fue como, yo pongo mi 50 y le pido a Dios que Dios ponga su otro 50. Y Dios te va a ayudar, te va a hacer recordar todo. Pero tampoco el decir, hey, no estudio nada, que Dios ponga su 50 y voy a probar con eso. No.
2: A mí me pasaba eso.
0: Esforzate, estudia y hacé tu 50. Y que Dios ponga el otro 50. Pero vos ponete a estudiar.
2: Bueno, claro, a mí me pasaba.
1: No.
2: Tipo, decía, estudiaba, y dice, bueno, ya fue, yo estudié, yo reestudié, mentira, yo había puesto mi 30%, pero yo pensé que era mi 50, y no.
0: Claro.
2: Y después me iba como me iba. Ah, pero exacto. En esta vez fue como 50 post.
1: Yo creo que De cierta forma Dios te dice, ves que podés. ¿Entendés? Nosotros, Nico, tanto Nico como vos, muchas veces en las obras de teatro que hicimos, que por ahí estábamos como muy, va a salir como patriqui, y decían, ustedes pongan el 50 y Dios va a poner el otro 50. Uh-huh. Muchas veces lo vimos.
0: Sí, ¿o no? La banda.
1: ¿Cuántas veces vinimos acá? Creo que Pascua creo que fue uno. De que veníamos a los ensayos, no pudimos terminar un ensayo ni siquiera el mismo día de la obra. Estábamos como medio bajoneados.
0: Pero es que es como, perdón que te interrumpa, pero es como que, estamos hablando de teatro, lo sé, pero siempre pasaba algo, es como, o en una obra, ponele, habían muchos chicos nuevos y todos se portaban mal y no terminábamos un ensayo, o en otra obra tal vez sí se portaban todo bien, pero llevaban todos tarde, o en otra obra, no sé, no se aprendían bien, siempre pasaba algo, pero

0: yo te lo puedo decir que cuántas veces traté de ¿cómo es? De ensayar en casa, aún peor, aún cuando tuve que hacer de Jesús, que fue creo que, a ver, para que no se me interprete, ¿no? Entre comillas, el peor personaje, porque para
1: lo
0: mí
1: lo más
0: fue,
1: difícil que fue.
0: Exactamente.
1: No fue el peor, fue el mejor, el peor, pero fue difícil.
0: Claro, el peor en el sentido de que fue... Y que yo cuántas veces dije que yo no quería, que yo no quería, que me va a salir mal, que es re difícil, que esto, que el otro. Y después Dios me terminó sorprendiendo diciendo, flaco, si vos sos mi herramienta, yo te uso después. Uh-huh. Quédate tranquilo, ¿me entendés? O sea, vos ponés tus 50, yo pongo lo que falta. Uh-huh. Y literalmente fue así, porque Dios después me enseñó a que... mientras que yo le entregue todo a Él y ponga mi esfuerzo, Él va a hacer el 50 que falta. Y... está bueno decirle a Dios, Dios, me cuesta esto, siento que no puedo, mis fuerzas no dan. Y ahí es cuando dice, listo. Yo me imagino a Dios cuando nosotros decimos, ya está, Dios, no puedo más. Dios, del otro lado, listo, ahora es mi turno.
2: Bueno,
0: a ver,
2: Rey, me toca.
0: Claro,
2: es mi turno.
0: Vas a saber quién soy. Y muchas veces nos demuestra, quizás nosotros somos los ciegos de que no nos animamos, no nos animamos, en mi caso no me animo quizás a estudiar, no me animo a hacer... hasta, ¿por qué no? Últimamente me asaltó para hacer un casting, pero no me animo. Entonces, capaz me tendría que animar. Entonces, capaz somos nosotros los mismos que nos impedimos que ese milagro o que eso que queremos no llegue. Porque quizás nuestro propio pensamiento, nuestro propio límite, muchas veces somos nosotros mismos cuando Dios te dice, estás conmigo. Quédate tranquilo que yo estoy con vos y yo te voy a dar la fuerza para que vos lo logres. Y para que haya algo más de motivación y demás, hay un video que quiero dejar que me encantó mucho de Daniel Javif, que se llama No te rindas. Y ya para cerrar, muchas gracias por estar acompañándonos, muchas gracias Bray por venir, gracias Belu.
2: Ay, se pasó la hora.
0: ¿Viste? Uh-huh. Y hablaste, amigo, ¿viste? Ay. O sea, sí que podés hablar. Y muchas gracias a los que están del otro lado. Gracias por escucharnos, por mandarnos mensaje. Gracias Edu por siempre estar. Y animarte a que todo lo que tenés que seguir, todo lo que te espera, que vos decís, che, no puedo, depende de vos intentarlo de vuelta y tratar de lograrlo. Vas a ver que con Dios todo es posible. Y acordate, depende de vos. Los dejo con este video y muchas gracias por estar acá con nosotros.
1: Gracias, chicos.
3: Más voy a sentir culpa por haber intentado mis sueños, así la cague de forma descarada, de forma descomunal. Yo no me arrepiento de intentarlo una y otra vez porque pues no hay una ruta clara sin tropiezos. No la hay. Este camino lo estoy haciendo todos los días, yo junto a los míos. Es hermoso atreverse, ¿no? Y equivocarse también. Pero hay quienes están estáticos, pasivos. Esperan que algo bueno les suceda mañana. Son hijos del futuro mientras que el presente se les muere en las manos. Están esperando el momento perfecto y nada del mañana nos pertenece. Despiertan día a día pensando solamente en el mañana. Es que estar en el presente pues duele. Y duele cabrón. Por eso hay que ser tercos para salir del desánimo y batir las alas en un nuevo vuelo. Siendo tercos como el mar que se entrega a la orilla de noche y de día. Hay dos momentos en la vida en donde todos recordamos pues al ser humano. Cuando se da por vencido o cuando tercamente se aferra a no aceptar el papel de la derrota y por consecuencia supera su fragilidad. Siendo fuerte y resiliente, no aceptando el diálogo de la víctima. Valiente y esforzado, sembrador demandante que vive con la fuerza del carácter y se forja un camino a voluntad propia. Oye, estos tipos hacen joyas con su sacrificio y esto revela la grandeza de su espíritu, ¿no? Y claro que hay días grises de dolores obstinados, días que se vuelven difíciles, donde los pensamientos nos apresan, pero jamás, jamás tenemos que olvidar que darnos por vencidos, pues no es una opción. Los inquebrantables no nos rendimos porque no queremos, y ni por un segundo pensamos en detenernos, a pesar de tener en contra de todas las opiniones, aceptamos que hemos perdido batallas, pero seguimos. Seguimos sin ser vencidos, porque siempre hay un motivo para estar orgullosos de lo que uno hace.

0: Aunque solo sea la satisfacción de haberlo intentado, ¿no? No existe la culpa por soñar, por intentar un poco más. Intenta una vez más, resurge una vez más. En ti yace esa incomprensible terquedad de buscar la forma de mejorar a cada instante. Y querido, si no sucede en la mejora, pues no pierdas el anhelo ni el deseo. Ama con recelo la terquedad de no claudicar, porque es evidente que hay un lugar en la mente de todos nosotros, pues que tenemos un gigante que nos empuja a ser consecuentes. A mí me parece asombroso a esas personas que se entregan en lo cotidiano. Yo aprendí a ver a mi madre con perplejidad, demostrando el amor que le tiene a la vida. Su entrega me saca de una realidad y me lleva a otra. Mi esposa me enseñó que hay una historia de gloria futura en donde el sueño de libertad se hace realidad. Ustedes me hacen no parar. Los amo. Ustedes también me han salvado. Esta sana terquedad, ¿verdad? En donde uno encuentra el genuino intento de mejorar. Esta sana terquedad del corazón por amar la vida y sus bemoles. Esta sana terquedad de mantenerte firme, estoico, con la actitud inamovible, en el dominio de las circunstancias, siendo sabio, en obediencia de las reglas morales de la vida. La terquedad no como rebeldía, sino como la revolución ante las dificultades de la vida. La terquedad encausada, sin duda, lleva un gran valor. Yo no me sé rendir, y mucho menos cuando en verdad estoy queriendo, y siempre estoy queriendo, siempre estoy insistiendo, proponiendo. ¿Qué acaso esto es terquedad o esperanza? En verdad no lo sé, pero lo voy a seguir haciendo. Y si la terquedad me abandona y me ruega que me detenga, amenazándome de que ya no podré soportar una herida más, pues el corazón le ha de explicar que solo tengo una vida y no tengo otra para volverlo a intentar. Por eso tengo fe. Porque en mi fe residen mis sueños. Y es mejor perseguir los sueños con una obstinación inquebrantable. Así que óiganme bien. Haremos a las piedras tropezar, porque no queda otra que ser terco cuando en la vida es tu única opción. Serlo, amanecer tras amanecer, empecinado a no renunciar hasta que hayamos logrado la victoria. No sabemos cuándo llegará la victoria, y si no llega por tercos, iremos a ella. Llegaremos a ella. Va a ser acorralada la victoria, porque no somos de los que esperan la victoria, sino de los que van, la buscan, la conquistan. Inquebrantables, brother. Una vez más, podré estar roto por fuera, pero mira, de una sola pieza por dentro, querido. Capisci.
1: No drama.

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7: Sí, 96.7. Sí, quiero que me complazca con la canción de DC Reto de Rocky Hip Hop.
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presenta un nuevo valle de sombras, voces llenas de incertidumbre, entre penumbras, veredas que invitan a no morar bajo tu sombra, apartado de ti, donde mi lámpara no alumbra, porque no hay luz fuera de tu verdad. Porque fuera de tus atrios no hay libertad. Sé que quieres que brille en medio de la oscuridad, pero Señor, que nunca se haga mi voluntad, solo la tuya, y no iré si tú no vas. No me dejaré llevar de ninguna emoción fugaz. En este mundo seguirán las aflicciones, mas en tu casa siempre encuentro paz. Tú que puedes contar a las estrellas y llamas por su nombre a todas ellas, tu casa es mi castillo divino, y es mejor un día en tu casa que mil fuera de ella.

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0: tropezando se aprende a caminar. Levántate y sigue tu camino.
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